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No señor, yo que voy a querer cantar. Con ese paso no provoca cantar. Lo repetimos.

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0: son las 2 de la mañana. 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

0: muchas bendiciones en esta madrugada del lunes. Estamos arrancando una nueva semana. Una semana completita. No trae día festivo. Próximo festivo, 12 de octubre. El mes de septiembre vino totalmente lizarazo, sin festivo por ningún lado. Tenemos en Colombia a las 4 de la madrugada con 5 minutos, 4 de la madrugada con 5. Recordarles que ya hoy es lunes 21 del mes de septiembre. Estamos en pleno mes de amor y amistad. Un mes donde se estrechan las cadenas del amor, donde se estrechan las cadenas de amistad, donde se jura amor eterno. Un abrazo de bendiciones hasta ahora para todos los que están laborando de amanecida, para los que apenas comienzan a laborar a partir de estos momentos, para los que ya se preparan porque a las 6 de la mañana les toca estar en las empresas. Fuerte abrazo también hasta ahora para los relevos que ya van llegando a las diferentes empresas a hacer los turnos, a la gente de los almacenes de cadena, aquellos que están de amanecida haciendo el resurtido en las diferentes góndolas, puntas de góndola, haciéndolo dramatizado, colocando las ofertas. Un abrazo de bendiciones a esta hora de la madrugada. Bueno, te acompaña a partir de estos momentos, Cartagena, tu gatito madrugador, tu gatito madrugador. Bueno, a partir de hoy, todos los días, de lunes a viernes, vamos a tener nuestros compañeros de Caracol Radio. Estaremos en una alianza informativa por brindarle información a la ciudad de Cartagena, al departamento de Bolívar, con todas las noticias que conciernen a Cartagena, al departamento de Bolívar. A partir de las 5 de la mañana, ellos estarán aquí con nosotros, Erix Montoya, con todo su equipo. Estaremos aquí brindándole toda la información hasta eso de las 6. Arrancamos el Cómo Amaneció desde las 4. A las 5, de 5 a 6 tenemos informes especiales, noticias, todo con el servicio informativo de Caracol Radio, con Erix Montoya y todo el personal. A las 6 de la mañana llega la Morenaza, llega Orlando Ramos de Salas, la Fiera, y continuamos juntos hasta eso de las 10 en esto que se llama Cómo Amaneció Cartagena. Vamos a encomendar esta mañana en manos de Papito Dios. Él es el Rey de Reyes y el Señor de los Señores.
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2: Señor mi Dios, en esta mañana de lunes, estamos de rodillas ante usted, mi Dios, agradecidos por este nuevo día, agradecidos por el despertar, por el amanecer. Gracias, mi Dios, por las cosas tan buenas y tan maravillosas que tienes preparada para nosotros en este día. Señor, tú me enseñas en tus escrituras que cada día trae su afán. Hoy los afanes de este día, de este lunes, te los ponemos a ti en el puño de tu mano. Padre, cada segundo, cada minuto, cada momento, Dios mío, del día, te lo ponemos a ti en el puño de tu mano, mi Dios. Hoy te pido, Papito Dios, que multipliques bendiciones en nuestros hogares. Hoy, mi Dios, te pido favores, que cambies el corazón de aquel que está afectado con maldad, con envidia, con egoísmo, con rencor, aquel que no perdona. Señor, así como tú nos enseñas en tu palabra, perdona nuestras ofensas como nosotros perdonamos a aquel que nos ofende. Señor, entre tus manos encomendamos este día. Oh Dios, te pedimos bendiciones para nuestros hijos. Hoy te pedimos que les guardes al momento de salir, al momento de regresar a sus hogares. Padre, abre puertas de empleo para nuestros hijos, aquellos que están desempleados. Hoy ponemos en el puño de tu mano, mi Dios, sus hogares, sus parejas, sus hijos, que son nuestros nietos. Gracias. Gracias te damos por la prolongación de la vida. Gracias por el tesoro tan lindo que has puesto en nuestras manos llamado familia. Gracias por nuestros hogares, por nuestro lugar de trabajo, Señor. Bendice a nuestros compañeros de trabajo. Bendice, Señor, a nuestros amigos. Bendice, Padre Celestial, a nuestros hermanos, a nuestros compadres. Bendice en este día tan maravilloso a nuestros nietos. Señor, guárdanos en el puño de tu mano en este día. Fortaleza mía, esperanza mía, eres tú, Señor, la roca de mi salvación. Hoy te doy gracias, mi Dios. Hoy reconozco que todo te lo debemos a ti, mi Dios. Todo te lo debemos a ti, papito Dios, en este día. Gracias, mi Dios.
0: Buenos días, Cartagena, buenos días.

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1: Pero tenemos ya las 4:04 de la madrugada con 16 minutos. 4 de la madrugada con 16.
0: ¡Levántate con
1: atención Cartagena, mucha atención! Hasta ahora nos vamos con ronda de titulares. Lo que está pasando te lo estamos informando aquí en los 97.5 de Tropicana, la más bacana.
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1: Atención Cartagena, mucha atención. Ataque sicarial en vía pública del municipio de Turbaco dejó un muerto y un hombre herido. Atención Cartagena, en medio de presunta riña mataron a un hombre de 25 años en el barrio San Pacho, San Francisco.
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1: Titulares hasta ahora de la madrugada, tenemos ya las 4:04 de la madrugada con 16 minutos, 4 con 16.
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1: Atención Cartagena, mujer de 31 años fue arrollada por un vehículo en Gambote, muriendo en el lugar de los hechos. Mujer habría resultado lesionada con arma de fuego en Arjona, cerca de una terraza.
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1: 4 de la madrugada con 17 minutos, le repito la hora, no me cuesta nada, 4 con 17. Atención Cartagena, mucha atención. La Policía Nacional capturó al Pipe, responsable de quemar tres motos en el barrio Getsemaní de la ciudad de Cartagena. Atención Cartagena, en dos barrios de la ciudad de Cartagena fueron capturados dos hombres portando arma de fuego sin los permisos de ley. Pero ¿qué es lo que está pasando, men?
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1: Ya son las 4:04 de la madrugada con 17 minutos, 4 con 17.
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1: Bueno, 4:18 cambió el reloj. Atención Cartagena, murió turbanero en fatal accidente de tránsito en la variante Mamonal Gambote. Atención Cartagena, capturan a presunto atracador luego de que la misma comunidad lo detuviera.
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1: Ya son las 4:04 de la madrugada con 18 minutos, 4 con 18.
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1: Atención Cartagena, alias Jesse cometió un hurto en el muelle de la bodeguita y terminó en manos de la policía. Atención Cartagena, tres personas fueron capturadas cuando se movilizaban en un vehículo con un arma de fuego.
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1: Atención Cartagena, migrantes venezolanos en la ciudad de Cartagena acudieron al llamado del DADIS para obtener actualizar más bien el certificado de residencia.
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1: Bueno, póngase cómodo, tómese el tintico, tómese el cafecito, tómese la aromática, tómese la hierbita de limón, tómese la canelita. Que menos de lo que el gato dice, miau, estamos de regreso con ustedes. No olvide que a partir de las 5 de la mañana estaremos en la Alianza de las Regiones con Caracol Radio y Tropicana para brindarles más información para que usted salga de la cazuela bien informado, escuchando Tropicana, Tropicana, Tropicana.
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0: Acordando con el maestro Tite Curé Alonso, Anacaona. Linda canción. Buenos días, buenos días, buenos días, buenos días, buenos días. Bueno, el que no se ha levantado, levántese, que la cama no factura. Levántese. Le informo la hora, no me cuesta nada, le regalo la hora, son las 4 de la madrugada con 24 minutos, 4 con 24. Vamos saludando cordialmente hasta ahora a la gente que está activa, ahí escuchando Tropicana, la gente que ya comienza a reportarse a través del 313-6130-975. Un abrazo de bendiciones hasta ahora para la familia Julio, que nos reporta sintonía desde la urbanización La India. El gran Napo Díaz, desde Plato Magdalena, la tierra del hombre Caimán. Buenos días.
1: Muy buenos días, Javier Cano Orozco, cantico con el jugador. Bendiciones para ti en este día, lunes 21 de septiembre. Bendiciones para ti, para tu hermosa familia y todo el equipo de los 97.5 Tropicana, la más bacana. Te dice que era Napo Díaz, técnico electricista profesional de Plato Magdalena, la tierra de Magdalena. Bendiciones para nuestra, toda mi familia y todos los oyentes que siguen escuchando la más bacana hoy, mañana y siempre. 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
0: Un abracito también, muchas gracias Napo, un abracito también hasta ahora para Norma Medrano, para acá nos envió una tacita de café botando Udito, muchas gracias Normita, Francho, Fran Santana, nos dice hasta ahora desde el barrio El Pozón, buenos días.
2: Buenos días, buenos días, buenos días, la gente de Tropicana, la gran bacana para ti Gato, y para todo el equipo de Tropicana, hoy en comienzo de la semana, día lunes 21 de septiembre, mi hermano, se le agradece, se le bendice en el nombre de Dios, a usted, a su familia y a todos, pues, en realidad, agradecido por aquí, por el Pozón de Tropicana, la gran bacana, se le saluda con un gran corazón. Yo, Fran Santana.
0: Muchas gracias, Francho. Muchas gracias, Vilma Trocha. A esta hora se activa también en compañía de su hijo Leotún, desde el Camino del Medio. La gente que se reporta hasta ahora con Tropicana. Vámonos de inmediato con resultados de las loterías.

0: Señores, va a empezar la lotería.
1: ¡Que salga el número!
2: Pero muchísima atención a los que apuntan el chance, a los que compran la lotería. Atención, el motilón de la noche. Jugó 14.57. 14.57 para motilón de la noche. Fantástica de la noche. 29.77. 29.77 para Fantástica de la noche. Caribeña de la noche. 78.18. 78.18 para Caribeña de la noche. Sinuano de la noche. 98.27. 98.27 para Sinuano de la noche. Culona de la noche. Doble 2.78. Doble 2.78 para Culona de la noche. Astroluna con el signo Libra jugó 13.05. 13.05 Libra para Astroluna. Dorado de la noche, 56.06. 56.06 para Dorado de la noche. Paisita de la noche jugó 39.46. 39.46 para Paisita de la noche. Caribeña del día, 52.48. 52.48 para Caribeña del día. Sinuano del día, doble 8.26. Doble 8.26 para Sinuano del día. Y la culona del día jugó 38.41. 38.41 para culona del día. Resultados hasta ahora en cómo amaneció carta.

0: pico y placa en la ciudad de Cartagena. Taxis con placas terminados en dígitos 1 y 2 no pueden circular desde las 6 de la mañana de hoy lunes hasta las 6 de la mañana de mañana martes. Son 24 horas del pico y placa para taxis. Vehículos particulares con placas terminados en dígitos 9 y 0 no pueden circular en los dos horarios establecidos por el DAP. Motociclista, mototaxista, si su moto termina en dígitos 9 y 0, no saque la moto. A partir de las 5 de la mañana arranca el pico y placa para el día de hoy de moto. Hasta las 11 de la noche, 9 y 0, motos 9 y 0, particulares 9 y 0, taxis 1 y 2. Antes de echar el la calentadita del motor, revise a ver cómo está de pico y placa para el día de hoy. Un comparendo a estas alturas de la vida no aguanta. Así que revise bien la placa, revise bien que esté elegante como el elefante en el día de hoy. Tenemos ya las 4:04 de la madrugada con 30 minutos.
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0: Chofe, póngale 1000 barritas de volumen, chofe. Vamos para encima, chofe. Voy con el viaje.
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0: Atención Cartagena, mucha atención, pare orejas, escuche bien para que mire bien.
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0: Atención Cartagena, ataque sicarial en vía pública del municipio de Turbaco dejó un muerto y un hombre herido. Ojo que Bambán Zamorano continúa con el moño suelto. Si la brisa le tira el moño para el norte coge Bambán. Si le tira el moño para el sur coge Bambán. Y a esa moto que es que no la para nadie.
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0: Sebastián, Puertas Gutiérrez, un hombre de 20 años de edad, se convirtió en la nueva víctima del sicariato en el municipio de Turbaco, Turbayor, en el departamento de Bolívar. De este mismo hecho, otra persona resultó lesionada.
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0: Atención Cartagena, de acuerdo con las primeras informaciones recopiladas en el lugar de los hechos, la víctima fue atacada mientras se desplazaba en compañía de otro ciudadano por la troncal de Occidente sobre vía pública, siendo abordado por dos sujetos quienes, sin mediar palabras, desenfundaron un arma de fuego y atentaron contra su humanidad. La inspección técnica al cadáver en el lugar de los hechos fue realizado por unidades de la Seccional de Investigación Criminal de la SIJIN.
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0: Ya son las 4:04 de la madrugada con 32 minutos, 4 de la madrugada con 32.
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0: Atención Cartagena, mucha atención. En medio de una presunta riña, mataron a un hombre de 25 años en el barrio San Pacho, en San Francisco. ¿Pero qué es lo que está pasando, men?
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0: Atención Cartagena, mucha atención, un homicidio con arma de fuego se presentó en el barrio San Pacho, en la calle conocida como El Paraíso. En el lugar fue asesinado Darwin Guillermo Flores Pérez, de 25 años de edad, natural de la ciudad de Cartagena.
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0: Atención Cartagena, mucha atención, de acuerdo con las primeras informaciones recopiladas en el lugar de los hechos, la víctima se encontraba en vía pública cuando fue abordado por un grupo de personas con quienes se habría generado una riña. En medio de la confrontación fue agredido con un arma de fuego. La víctima registraba 4 anotaciones judiciales por los delitos de homicidio, fuga de preso y lesiones, fabricación, tráfico, porte o tenencia de arma de fuego, accesorios, partes y o municiones.
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0: Ya son las 4:04 de la madrugada con 33 minutos, 4:33.
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0: Atención Cartagena, una mujer de 31 años fue arrollada por un vehículo en Gambote, muriendo en el lugar de los hechos. Pero ¿qué es lo que está pasando, men?
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0: Atención Cartagena, mucha atención, como Andreina Hernández Gutiérrez, de 31.

0: años de edad, fue identificada la mujer que murió, lamentablemente de forma instantánea, en un accidente de tránsito, en la tarde del día viernes en la vía que conecta al corregimiento de Gambote con la cabecera municipal de Arjona en el departamento de Bolívar.
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0: Todo ocurrió exactamente en el sector conocido como Las Verduras. La desgracia llegó sin avisar para Hernández Gutiérrez cuando un carro particular de color gris y de marca Volkswagen la atropelló. Del vehículo se ha conocido que se encuentra en manos de las autoridades competentes y el conductor tendrá que explicar lo ocurrido y someterse a un proceso por homicidio culposo. Se conoció que Andreina vivía en el barrio La Línea del municipio de Arjona y deja una hija de 13 añitos.
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0: Ya son las 4:04 de la madrugada con 35 minutos, 4:35.
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0: Atención Cartagena, mucha atención, una mujer habría resultado lesionada con arma de fuego en el municipio de Arjona, cerca de una terraza. Pero ¿qué está pasando en Arjona? Vuelve y juega Arjona. ¿Qué pasa en el pueblo?
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0: Atención Cartagena, mucha atención, en medio de un acto de intolerancia, una mujer habría resultado lesionada con un arma de fuego en la madrugada del día domingo 20 de septiembre. Atención Cartagena, sobre las 2 de la madrugada se presentó el hecho que está siendo investigado por parte de las autoridades competentes. El acto ocurrió frente a la terraza El York en el municipio de Arjona, en el departamento de Bolívar.
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0: Atención Cartagena, en medio del pánico y los gritos de auxilio, auxilio, auxilio, la víctima fue auxiliada por personal del sector y trasladada a la urgencia en un carro particular hasta el hospital local del municipio de Arjona. Hasta el momento se desconoce su identidad y el estado de salud de esta mujer.
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0: Ya son las 4:04 de la madrugada con 36 minutos, 4:36. Un abrazo de bendiciones también hasta ahora para la gente de la estación de taxis del Aeropuerto Internacional.
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0: Atención Cartagena, mucha atención, la Policía Nacional capturó al Pipe, responsable de quemar 3 motocicletas en el barrio Getsemaní de la ciudad de Cartagena. Oye Pipe, ¿y el Pipe qué? ¿Se la fumó verde? ¿De qué color la metió el Pipe?
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0: Atención Cartagena, mucha atención, en una rápida reacción operativa, unidades de la Policía Nacional en la ciudad de Cartagena, adscritos a la zona de atención policial del CAI Limbo, lograron la captura de alias El Pipe, natural de Puerto Berrío en el departamento de Antioquia, quien es señalado de estar relacionado con la incineración de 3 motocicletas en el sector del barrio Getsemaní.
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0: que Pipe, que tenía que tener algo encima. Atención, los hechos se registraron frente a la iglesia San Roque, donde la comunidad alertó a las autoridades sobre la quema de varios vehículos. De inmediato, los uniformados acudieron al lugar y coordinaron el apoyo del cuerpo de bomberos para controlar la emergencia. Al llegar al sitio, los policías observaron a un ciudadano que, al notar la presencia de las patrullas, emprendieron la huida por el sector. De acuerdo con la información suministrada por los testigos, el hombre habría iniciado la conflagración que afectó a las automotores, siendo capturado en una residencia ubicada en la calle San Juan. El Pipe.
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0: Ya son las 4:04 de la madrugada con 38 minutos, 4:38. Lo que está pasando te lo estamos informando hasta ahora de la madrugada aquí en Cómo Amaneció Cartagena.
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0: Y no olvides que a partir de las 5 de la mañana nuestros compañeros de Caracol Radio estarán aquí, estaremos en una alianza de las regiones desde las 5 de la mañana hasta las 6 en punto, para que usted tenga toda la información de primera mano. No, que mira, que tal, que pascual. Hombre, me enteré ahí en Tropicana, hombre, me enteré en Tropicana. Atención Cartagena, mucha atención. En dos barrios de la ciudad de Cartagena fueron capturados dos hombres portando arma de fuego sin permiso de ley. Así.
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0: Ya son las 4 de la madrugada con 39 minutos. 4:40, cambió el reloj. 4:40. Es la hora de Juan Luis Guerra. 4:40.
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0: 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Atención Cartagena, mucha atención. El primer procedimiento se registró en el barrio Nelson Mandela, en el sector San Bernardo, donde fue capturado alias El Miguel, un hombre de 38 años, a quien se le halló un revólver calibre 38 junto con dos cartuchos del mismo calibre sin percutir. Al verificar en la documentación correspondiente, el ciudadano manifestó no contar con los permisos que acreditara la autorización para portar el arma, por lo que de inmediato se materializó su captura.
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0: Atención Cartagena, en otro procedimiento, esta vez en el barrio Daniel Lemaitre, en el sector conocido como Los Senderos, fue capturado en flagrancia el José, un hombre de 34 años, quien fue sorprendido portando al interior de un bolso o de una bolsa un arma de fuego de fabricación artesanal, es decir, cipote de Changón, de estructura metálica y con cuatro bocas, es decir, tenía cuatro cañones de fuego, además de tres cartuchos calibre 9 milímetros y un cartucho calibre 30 milímetros.
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0: Ya son las 4:04 de la madrugada con 41 minutos, 4:41.
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0: Atención Cartagena, mucha atención, murió turbanero en un fatal accidente de tránsito en la vía, en la variante Mamonal-Gambote. Pero ¿qué es lo que está pasando, men?
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0: Atención Cartagena, un joven identificado como Kevin José Villamil Ospino, de 26 años, falleció lamentablemente tras sufrir un aparatoso accidente de tránsito cuando se movilizaba en una motocicleta por la variante Mamonal Gambote en jurisdicción del municipio de Turbaco en sentido Cartagena Gambote.
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0: Atención Cartagena, de acuerdo con el reporte entregado por la seccional de tránsito y transportes del departamento de Bolívar, en el accidente estuvieron involucrados una motocicleta y un tractocamión o gandola, como dijeran los venezolanos. Yamil Ospina se desplazaba en una motocicleta TBS Sport KLS de color negro cuando por circunstancias que son materia de investigación terminó chocando contra la parte trasera de un tractocamión futón de color blanco.
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0: Bueno, esta es la hora. Son las 4:04 de la madrugada con 42 minutos, 4:42.
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0: Bueno, 4:43, 4:43, cambió el reloj.
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0: Atención Cartagena, capturan a presunto atracador luego de que la misma comunidad lo detuviera. Aquí está el desarrollo de la noticia.
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0: Atención Cartagena, mucha atención en el barrio La Carolina, en el sector Ciudad Jardín. La oportuna información de la ciudadanía permitió la reacción de los policías ante un presunto intento de hurto ocurrido al interior de un establecimiento comercial. Al llegar al lugar, los policías se encontraron retenido a un hombre señalado por una ciudadana como la persona que presuntamente le había intimidado, óigalo bien, e intentar hurtar utilizando un arma durante la verificación.

0: afectada indicó el sitio donde habría sido arrojado el elemento, encontrando un arma de letalidad reducida tipo pistola traumática. Ante estos hechos, fue capturado Jesús, un hombre de 20 años, por el presunto delito de hurto, quedando a disposición de las autoridades competentes.
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0: Ya son las 4:04 de la madrugada con 44 minutos, 4:44. La madrugada está en 4:44.
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0: Atención Cartagena, alias Jesse cometió un hurto, un tumbe en el muelle de la bodeguita y terminó en manos de la policía. Le echaron guante de captura.
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0: Atención Cartagena, mucha atención. La policía metropolitana de la ciudad de Cartagena capturó en flagrancia a un hombre conocido como el Jesse, un hombre de 31 años, señalado de cometer un hurto en el sector del barrio Getsemaní. El procedimiento se registró en horas de la tarde, cuando uniformados realizaban labores de patrullaje por el muelle de la bodeguita. En ese lugar, un ciudadano de nacionalidad mexicana alertó a los uniformados y señaló a un hombre como el presunto responsable del hurto de su teléfono celular. De inmediato los policías procedieron a practicarle un registro personal, encontrándole un equipo móvil. Los elementos recuperados, avaluados en más de 7 millones de pesos, fueron reconocidos por el extranjero. Ante esta situación, el detenido fue dejado a disposición de las autoridades competentes para que responda por el delito de hurto. Tumbe por mano larga.
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0: Ya son las 4:04 de la madrugada con 46 minutos, 4:46. No olvides, a partir de las 5 de la mañana ya estará Erix Montoya, estará el personal de Caracol Radio, nuestros compañeros de labores, en esta alianza informativa por las regiones. A partir de las 5 de la mañana estaremos dando la bienvenida aquí a los compañeros y tal. Esto es un ejercicio que veníamos haciendo anteriormente y que ya hoy oficialmente comienza con todas las de la ley. Estaremos aquí de 5 de la mañana hasta las 6 con los compañeros de Caracol Radio. Luego a las 6 de la mañana entra la Morenaza, entra Orlando Ramos de Salas, la Fiera, y juntos hasta las 10, agarraditos de la mano de Dios, nos vamos para entregarles noticias, información deportiva, información de la farándula, qué está pasando en las comunidades. 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
3: Bueno, tenemos las 5 de la mañana con 4 minutos. Le damos la más cordial de la bienvenida a nuestros compañeros de Caracol Radio a través de Tropicana Estéreo 97.5 para fortalecer cómo amaneció desde las 5 de la mañana hasta las 6 en punto. Estarán nuestros compañeros por acá, Andrés Vizcaíno, Erix Montoya y todo el personal del servicio informativo de Caracol con Cheito Romero. Vamos a saludar hasta ahora a nuestro director de noticias, don Erix Montoya, a quien le damos la más cordial de las bienvenidas a Tropicana en esta alianza. Don Erix, buenos días, qué honor, qué dicha.
4: Un saludo muy especial para todos los oyentes de Tropicana que sintonizan los 97.5 para que despierten con nosotros y se actualicen con las principales noticias de Cartagena y todo el departamento de Bolívar con la información de Caracol Radio. Hoy es lunes 21 de septiembre del año 2026. El pico y placas para taxis, vehículos particulares y motocicletas terminados en 9 y 0. El pronóstico del clima para el día de hoy parece que va a ser un día bastante caluroso y con posibilidad de lluvias sectorizadas en horas de la tarde aquí en la ciudad de Cartagena. Hoy vamos a tener abundante información después de este fin de semana. Tendremos todos los detalles de información judicial, bastantes hechos de sicariato ocurridos en las últimas horas y, por supuesto, todos los detalles de la visita del presidente Abelardo de la Espriella a esta capital. También estaremos hablando de cómo va Transcaribe a apoyar a la ciudad de Popayán para la implementación de su sistema de transporte público y cómo Cartagena mantiene su lugar como principal destino en Colombia en lo que tiene que ver con turismo. Esta y otras noticias la estaremos desarrollando hasta las 6 de la mañana con toda la información de Caracol Radio. Vamos con todos los titulares del día.
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3: Cinco de la mañana, 7 minutos, amables oyentes de Tropicana, la más bacana, les saluda Andrés Vizcaíno y vamos con los titulares a esta hora por los 97.5. Un muerto y un herido dejó ataque sicarial en el municipio de Turbaco, departamento de Bolívar. La persona lesionada fue trasladada a un centro asistencial y se encuentra en este momento bajo observación médica.
5: Mucha atención, en supuesta riña fue asesinado a balas un hombre en el norte de la ciudad de Cartagena. La víctima fatal presenta 4 anotaciones judiciales entre el 2020 y el 2023.
3: En otras noticias aseguran a un hombre señalado de asesinar a otro durante una riña. Los hechos investigados se registraron durante una pelea entre jóvenes residentes de los barrios San Pedro Mártir y La Gloria.
5: Atención que desarticulan banda que atracaba a sus víctimas y luego las violaba en la ciudad de Cartagena. Los dinoduros son señalados de cometer delitos sexuales y hurtos violentos.
3: Más información en Tropicana, la más bacana. Judicializan a madre y su pareja por presunta tortura contra un niño de 7 años en el departamento del Atlántico. El menor fue atendido en Cartagena y quedó bajo la custodia de su padre.
5: Más titulares, mucha atención, cuerpo de bomberos de la ciudad de Cartagena atendió incendio de vehículos en el barrio Manga. Una vez finalizadas las maniobras, el vehículo fue retirado del lugar mediante una grúa.
3: Y captura de presunto cabecilla de seguridad del GAO Clan del Golfo en Tiquicio, departamento de Bolívar. El Ejército Nacional también logró sometimiento a la justicia y fueron incautadas 2 pistolas.
5: Atención, el presidente Abelardo de la Espriella envía ultimátum a cabecillas que delinquen en el departamento de Bolívar. También confirmó desde la ciudad de Cartagena que DIMAR tendrá sede en esta capital.
6: Y mucha atención, oyentes de Tropicana 97.5, porque el Gran Malecón del Mara irá hasta el barrio Boca Grande y la vía perimetral hasta el barrio El Pozón. Tendrán financiación del gobierno nacional. El presidente Abelardo de la Espriella también ordenó incluir el Aquabús Transcaribe Acuático.
5: 5:09 p.m. Atención, la Clínica del Bosque, antiguo Telecom, podrían ser recuperados por la alcaldía de la ciudad de Cartagena. Alcalde Dumec Turbay solicita al gobierno nacional la recuperación de dos edificios en desuso.
6: Y 1.8 billones de pesos entregará el gobierno de Abelardo de la Espriella al departamento de Bolívar. Un paquete de buenas noticias del presidente para agua, vivienda, salud, vías, energía y turismo.
5: Atención que Ballestas, en el municipio de Turbana, en el departamento de Bolívar, óigalo bien, estrena nueva vía. El presidente de la República, Abelardo de la Espriella, y el gobernador del departamento de Bolívar, Yamil Arana Padawi, estrenaron la obra.
6: 5:10 p.m. Escuchas a Tropicana, la más bacana, y el astillero naval Cotecmara recibió la visita oficial del presidente Abelardo de la Espriella. El jefe de Estado conoció de cerca las capacidades de la corporación y el trabajo que se desarrolla en la planta de Mamonal.
5: Atención que más de 200 personas se dieron cita en el Centro de Formación de Cooperación Española para unirse en contra de la explotación sexual comercial de niños, niñas y adolescentes.
6: Y Aguas de Cartagena realizó más de 37 mil acciones para el control de pérdidas y fraudes, el control de pérdidas y la detección de fraudes en el sistema de acueducto se han intensificado.
5: De otro lado, Mutual Ser lidera campaña para la reconstrucción del hospital de hospitales afectados por el terremoto. El sector salud del Caribe colombiano se une en una ola de solidaridad.
6: 5:11 p.m. Titulares en Tropicana, la más bacana. Inmigrantes venezolanos en Cartagena acudieron al llamado para actualizar el certificado de residencia. De esta manera, cada 4 meses mantienen su afiliación al régimen subsidiado.
5: 188 familias reubicadas de Chambacú son las beneficiadas de los nuevos títulos de propiedad del gobierno. La alcaldía de Dumec Turbay Paz le sigue cumpliendo a las familias en una vivienda digna y propia.
6: Más información en la más bacana. Transcaribe apoyará a la ciudad de Popayán para la implementación de su sistema de transporte público. La gerente del sistema se reunió con el alcalde de la capital del Cauca.
5: Bueno, y mucha atención que Cartagena de Indias mantiene su lugar como principal destino de Colombia. Qué buena noticia. Entre enero y julio del 2026, Cartagena recibió más de 2,2 millones de pasajeros aéreos.
6: 5:12 p.m. y en deportes, el Carmelo y Portal de la Cordialidad, campeones del fútbol de salón en los Juegos Comunales Distritales aquí en la ciudad de Cartagena. Los dos equipos ganaron sus finales en el Coliseo Norton Madrid del barrio Zaragozilla.
5: Y atención que Real Cartagena vuelve al estadio Jaime Morón León y recibe a Envigado Fútbol Club hoy lunes 7:30 p.m.
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0: 5 de la mañana, 13 minutos. Las noticias en la más bacana Tropicana a través de los 97.5. Y un muerto y un herido dejó un ataque sicarial en el municipio de Turbaco. Mucha atención, estimados oyentes, porque un homicidio por arma de fuego y un lesionado se presentó en la vecina población a la ciudad de Cartagena, en Turbaco. Y la víctima fatal fue identificada como Sebastián Puertas Gutiérrez, de 20 años. De acuerdo con las primeras informaciones recopiladas en el lugar de los hechos, la víctima pues básicamente fue ultimada mientras se desplazaba en compañía de otro ciudadano por la troncal de Occidente. En plena vía pública fueron abordados por dos sujetos, quienes sin mediar palabra desenfundaron un arma de fuego y atentaron contra su humanidad. Lamentablemente, entonces, se ha presentado este saldo fatal en la vecina población de Turbaco, departamento de Bolívar, una persona que ha perdido la vida y otra ha resultado lesionada. Y en otras noticias, 5 de la mañana, 14 minutos, en supuesta riña fue asesinado a bala un hombre en el norte de la ciudad de Cartagena. Un homicidio con arma de fuego se presentó en el barrio de San Francisco, en la calle El Paraíso. En el lugar fue asesinado Darwin Guillermo Flores Pérez, de 25 años de edad y natural de la ciudad de Cartagena. De acuerdo con las primeras informaciones recopiladas en el lugar de los hechos, la víctima se encontraba en plena vía pública cuando fue abordada por un grupo de personas con quienes se habría generado una violenta pelea. En medio de la confrontación fue agredida con un arma de fuego. Es importante señalar que, de acuerdo al reporte entregado por la Policía Metropolitana de Cartagena, la víctima fatal registraba 4 anotaciones judiciales por los delitos de homicidio en el año 2023, una por fuga de presos en el año 2021, otra por lesiones personales en el año 2020. Igualmente, en ese mismo año presentó otra anotación judicial por el delito de fabricación, tráfico, porte o tenencia de armas de fuego. Son las 5 de la mañana, 15 minutos. 5 de la mañana, 15 minutos. Las noticias en la más bacana Tropicana 97.5. Y ahí hay que decir que en Cartagena fue asegurado un hombre señalado de asesinar a otro durante una riña. Dice la Fiscalía General de la Nación que fue presentado ante un juez con función de control de garantías a Sebastián Andrés Castro Correa, presuntamente comprometido en un asesinato ocurrido el pasado 2 de marzo del año 2025 en la ciudad de Cartagena. En desarrollo de estas acciones, un hombre de 21 años fue herido con objetos contundentes y un arma blanca que le produjo la muerte. 5 de la mañana, 16 minutos. La investigación permitió identificar e individualizar a Castro Correa como el señalado agresor. Por estos acontecimientos, uniformados de la Policía Nacional capturaron al procesado el pasado 9 de septiembre en el barrio El Milagro de la capital bolivarense. 5 de la mañana, 17 minutos. La información en Caracol Radio y Tropicana, con esta alianza informativa a través de los 97.5.
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0: Son las 5 de la mañana, 17 minutos, y hablemos de deporte, Gatico. Después de algunos días que Real Cartagena, pues digamos que puso en pausa a la afición, nuevamente hoy, 21 de septiembre, 7:30 de la noche, jugará ante el conjunto Envigado. Envigado Fútbol Club enfrentará entonces a Real Cartagena. Recordemos que esa fue la final del último torneo Real Cartagena-Envigado. Lamentablemente, pues no pudo ser la victoria para Real Cartagena. Terminó coronándose campeón el conjunto de Envigado, pero hoy, bueno, nuevamente se ven las caras estos dos equipos a las 7:30 de la noche en el estadio Jaime Morón. Hay un gancho, Gatico.
2: ¿Cuál es el gancho?
0: Usted que le gusta pues todo el tema de las promociones, 3 por 1. Es decir, con una boleta entran 3 personas a este compromiso. Ha sido un regalo de amor y amistad que ha hecho el conjunto Real Cartagena para que toda la afición se motive y con una boletica puedan ingresar 2 personas más.
2: ¿Cómo está Real en tema de resultado?
0: Bueno, Real Cartagena, vamos a buscarlo en la tabla. En este momento, en el torneo Betplay, Real Cartagena se encuentra, digamos que haciendo un torneo bastante positivo. El conjunto heroico es exactamente, vamos a decir, en tabla de posiciones, el conjunto heroico ocupa la sexta posición. En este momento tiene 13 puntos Real Cartagena. Hay que decir que hay algunos equipos que tienen partidos menos, entre ellos Real Cartagena, y un equipo que tiene por lo menos 9 compromisos. Real Cartagena tiene 8 y se ocupa, se posiciona mejor en la sexta casilla, tiene 13 unidades. En este momento, entonces, hay que decir que está activa la promoción Real Cartagena, 3 por 1 para hoy, y básicamente, pues, para que puedan acompañar al conjunto cartagenero en este importante compromiso que jugarán en el estadio Jaime Morón León de la ciudad de Cartagena, 7:30 de la noche.
2: Hoy tendremos entonces Tropibola aquí en Tropicana, con toda la información servidita. Le vamos a poner el estadio en todo el oído para que usted no le pierda ni pie ni pisada. Real Cartagena ante Envigado hoy lunes, arrancando nueva semana.
0: 5:20 y buenas noticias a Gatico también para toda la gente que le gusta el deporte aquí en la ciudad de Cartagena, porque ya el nuevo Chambacú de ligas mayores alcanzó un 98% de avance, está prácticamente listo, y con todo esto pues quedaría culminado entonces todo el desarrollo de la parte de Chambacú y la conexión con el centro histórico. O sea, eso va a ser una caminada elegante.
2: Si antes de niño lo hacíamos de pronto, de jóvenes, lo hacíamos de pronto cuando estudiábamos por ir a coger la mejor buseta, ahora hay una excusa perfecta, y es caminar y conocer el nuevo Chambacú.
0: Claro, claro que sí, Gatico. Nuevo Chambacú, Ligas Mayores, era el complejo deportivo que estaba pendiente. Recordemos que ya se entregó una parte de ese desarrollo urbanístico de Chambacú. Había quedado pendiente entonces la parte de Ligas Mayores y todo el tema de la pelota caliente. Y básicamente, pues, lo que ha hecho oficial el mandatario de los cartageneros es que ya la obra tiene un 98% de avance y que prácticamente se encuentra terminada. Escuchemos precisamente la palabra del alcalde Dumek Turbán.
3: Bueno, seguimos como 30 de septiembre la fecha de apertura. Hay algunos en la ruta de entrega, hay algunos temas críticos que creo que se pueden resolver en los próximos 5 días, y volveremos el viernes. Al viernes de la semana entrante estaremos ya determinando la fecha de apertura, si es definitiva el 30 o si pues nos tomamos algunos días más, pero bueno, ya estamos en el 98% de ejecución. Nos faltan unos temas que ni siquiera tienen que ver con la ejecución de la obra: limpieza, instalación del alumbrado público a cargo de EPM, la posibilidad de que la estación de policía de Chambacú, que está casi inmersa en todo este escenario, pues haga unas mejoras que son sustanciales, y que terminemos el puente peatonal, el paso peatonal entre Puerto Duro y esta infraestructura. Así que espero que el viernes estemos acá, que tengamos vida y salud, gracias a Dios, y que ya le digamos a todos los cartageneros fecha de apertura de este sitio que ha quedado hermoso. Estadio que no lo tenía la ciudad. Teníamos el Estadio San Fernando, que de manera digna le ha prestado un gran aporte a todas las escuelas de fútbol de la ciudad. pero esto es una belleza. Y frente a esto, pues lo único que podemos decir es que queremos que comience a funcionar. Va a estar el estadio Béisbol Menor, va a estar el skate park nuevamente funcionando, va a estar un escenario para el voleibol y el microfútbol, y va a haber unas actividades para niños, una ruta de niños para disfrutar. Y pues tan cerca del nuevo Chambacú 1, del Parque Manglar, de la Plaza de Variedades de Puerto Duro, lo único que podemos decir es que nuestro gobierno le cumple a los cartageneros, generando más espacio público, espacio de calidad para la integración y la felicidad.
0: 5 de la mañana, 23 minutos. La información en la más bacana Tropicana. 5:23. Y ahora hablemos de el gran fondo de Nairo Quintana. También siguiendo con noticias deportivas. Recordemos que Nairo Quintana, ese destacado ciclista de nuestro país, realizará una carrera en el departamento de Bolívar que está programada entre los días 9 y 11 de octubre. Varias zonas estará por ahí, por el sector de La Línea, poblaciones como Santa Rosa, Villanueva, Arenal, toda esa zona que ha sido pues recuperada por parte de la gobernación de Bolívar, recorrerá pues básicamente con las bicicletas destacadas de importantes exponentes de este deporte, entre ellos el colombiano Nairo Quintana, que prácticamente pues cerrará su carrera aquí en el departamento de Bolívar. También se ha expresado sobre esta gran competencia que será, reiteramos entonces, entre el 9 y el 11 de octubre, el alcalde Dumek Turbay.
4: Bueno, el gran fondo de Nairo Quintana se vivirá en Bolívar, saliendo desde Cartagena y recorriendo los hermosos municipios de nuestro departamento, sobre todo el norte, municipio que queremos que conozca el mundo entero, y tenemos la mejor partida y la mejor llegada, que es nuestra ciudad de Cartagena, alcalde.
3: Estamos felices de que esto sea una realidad. Cartagena, sede de este gran evento, es la despedida del ciclismo profesional del más grande de siempre, Nairo Quintana. Y bueno, con la organización y con los alcaldes, colegas de los municipios de Bolívar, garantizamos que este evento en octubre, el 10, 11 de octubre, será un evento fantástico. Así que, a montar bicicleta, ya nosotros no vamos a bolsear, sino a rodar.
4: A rodar.
0: Así es, ahí teníamos entonces la palabra del gobernador de Bolívar, Yamil Arana, y del alcalde de la ciudad de Cartagena. Esta llavería que, pues básicamente, traerá entonces el gran fondo de Nairo Quintana entre el 9 y el 11 de octubre aquí en carreteras del departamento de Bolívar. Para contarles un poquito detalles de lo que será esta gran competencia, el viernes 9 de octubre se realizará la apertura oficial junto con la entrega de los kits y actividades en el centro de convenciones. La jornada finalizará con un cóctel de apertura ese día a las 7 de la noche, con la presencia de autoridades, deportistas, invitados especiales y por supuesto los medios de comunicación. El día sábado 10 llegará el turno del running con más de 3.100 participantes en las distancias 5K, 10K y 21K. Y la gran jornada será entonces el domingo 11 de octubre, cuando aproximadamente 4.000 ciclistas participarán en la gran rodada del gran Nairo Quintana. La salida está prevista 5:30 de la mañana y el recorrido atravesará pues básicamente la ciudad de Cartagena, el municipio de Turbaco. Posteriormente llegará hasta el corregimiento de Gambotes, seguirá hasta Mates, y en Mates hará el cruce hacia el municipio de Soplaviento. Baja por Arenal, San Estanislao de Coxca, viene bajando Villanueva, Santa Rosa de Lima, y posteriormente empalmará de nuevo con la vía Cordialidad para llegar a la ciudad de Cartagena. 5 de la mañana, 27 minutos.
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0: 5 de la mañana, 28 minutos, las noticias en la más bacana, Tropicana, y esta alianza informativa con el servicio informativo de Caracol Radio. Aquí estamos, 5 de la mañana, 28 minutos, noticias por periodistas, 5:28 minutos, y vamos a recordar un caso que llamó mucho la atención en la ciudad de Cartagena. Recordarán ustedes, la familia de un menor de edad que realizó una actividad de un plantón en la fiscalía pidiendo, pues básicamente, la judicialización de la madre de un menor. Resulta que había un niño que, pues, residía en la ciudad de Barranquilla con su señora madre y la compañera sentimental de la mamá, es decir, digamos que la madre vivía con otra señora. Sin embargo, pues cuando el menor llegó a la ciudad de Cartagena, los familiares paternos se dieron cuenta que, al parecer, pues el menor era brutalmente agredido por la progenitora y la persona que residía con ella. Esto de inmediato fue puesto en conocimiento de las autoridades, y en las últimas horas, pues se conoció que estas dos mujeres fueron judicializadas por su presunta responsabilidad en las reiteradas agresiones físicas y psicológicas

0: de la capital del Atlántico en barrios como Simón Bolívar y Costa Hermosa en el municipio de Soledad. Se trata de Cindy Patricia Santiago Echeverría, madre del menor, y Mileidis Noemí Viloria Sanjuanelo, pareja sentimental de la progenitora. Ambas fueron aprehendidas en los barrios Simón Bolívar y La Nueva Esperanza de la ciudad de Barranquilla, y según la investigación, las procesadas habrían sometido al niño a reiteradas agresiones físicas y psicológicas, causándole intentos de acabar con su vida, con lesiones y algunas afectaciones que dañaron su integridad física y emocional. Escuchemos a partes de la audiencia de medida de aseguramiento de estas dos mujeres.
1: Generaron una incapacidad médico-legal definitiva de 25 días con secuelas médico-legales consistentes en deformidad física que afecta el rostro y deformidad física que afecta el cuerpo de carácter permanente. Por lo tanto, la ejecución de sus acciones resultó suficiente para producir por sí solas este resultado lesivo al cuerpo del niño, configurándose de esta manera el delito de lesiones ya tipificado conforme al artículo mencionado. Se tiene entonces que, igualmente, dichas conductas se ejecutaron con quebrantamiento, que lo primero es deber que las relaciones sociales frente a las señoras le imponía proteger. Cuidar, llevar un cuidado sano frente a este niño y no interferir en esos derechos fundamentales a no ser tratado de manera denigrante.
0: 5:31 a.m. y ahí teníamos entonces, aparte de la audiencia que se le realizó en un juzgado a estas dos mujeres que recibieron medida de aseguramiento. En este momento, pues, el menor se encuentra bajo custodia de sus familiares paternos a la espera de qué ocurra con estas dos personas señaladas entonces de agresión. 5:32 a.m. Más información en Tropicana, la más bacana, a través de los 97.5, y fue desarticulada una banda que atracaba a sus víctimas y luego las violaba en la ciudad de Cartagena. Dice el reporte que en el marco de la ofensiva nacional contra los delitos sexuales y las violencias basadas en género, la Policía Nacional, a través de la Dirección de Investigación Criminal e Interpol Dijín, en coordinación con la Fiscalía General de la Nación, desarrolló la operación La Ladrillera, mediante la cual fue desarticulado el grupo delincuencial común organizado denominado Los Dinos Duros, estructura criminal con injerencia, dice la fiscalía, en el corregimiento de Pasacaballos, zona industrial de la ciudad de Cartagena. Como resultado de la operación fueron materializados, pues básicamente, cuatro órdenes de captura, dos imputaciones mediante diligencias de allanamiento y registro por los delitos de acceso carnal violento, acto sexual violento, hurto calificado y agravado, fabricación, tráfico, porte o tenencia de armas de fuego. Mediante las diferentes actividades investigativas apoyadas en diferentes medios de información, pues básicamente víctimas y testigos permitieron identificar a esta organización delincuencial, la cual habría participado en hechos ocurridos el pasado 22 de febrero y el 3 de marzo del año 2025 sobre la vía principal que conduce al corregimiento de Barú, especialmente en sectores aledaños a la ladrillera La Clay. Entre los capturados se encuentra Luis Edgardo Julio Ramírez, alias Luis o el PEA, Olis Alberto de la Rosa Berrío, alias Olis, quien hacían presuntamente parte del cartel de los más buscados de la Policía Metropolitana en la ciudad de Cartagena, por los cuales además se ofrecía una recompensa de hasta 10 millones de pesos por información que permitiera su ubicación y captura. Igualmente, Dice el reporte de las autoridades, fueron capturados José Rafael Gazabón Vitola, alias Rafa, y Randy José Mendoza Romero, alias Guavino. Asimismo, fueron imputados Jairo José Puello Correa, alias Jairo Pipeta, y César Antonio Novoa Bertel, alias Bogara, señalados de cumplir funciones logísticas.

0: dentro de la organización criminal, facilitar armas de fuego para la comisión de actividades delictivas y estar presuntamente vinculados al tráfico de estupefacientes. Según el acervo probatorio recopilado durante la investigación, los integrantes de esta organización interceptaban a sus víctimas, a quienes presuntamente amordazaban, las golpeaban y amenazaban con despojarlos de sus pertenencias y obligaban entonces a estas personas a realizar transferencias de dinero mediante aplicaciones móviles como Nequi. Estas personas entonces fueron judicializadas por parte de la Fiscalía General de la Nación y básicamente se encuentran entonces inmersos en un proceso por varios delitos. 5:35 y hay que decir que en otras noticias también fue capturado alias Julián, quien sería un presunto cabecilla del Clan del Golfo en los Montes de María. Esto en una operación de la Armada Nacional y la Policía, donde pues básicamente terminó con la captura de un hombre señalado de ocupar un nivel de mando dentro del Clan del Golfo en la subregión de los Montes de María. El procedimiento se realizó básicamente mediante una diligencia de allanamiento y registro en el corregimiento de Berruguitas, jurisdicción del Carmen de Bolívar, donde tropas del Gaula Militar Bolívar y de los batallones de Infantería de Marina número 13 y 14 ubicaron a alias Julián Opato. De acuerdo con la información entregada por la Armada, el hombre señalado como cabecilla armado de nivel 5 de la subestructura Nicolás Antonio Urango Reyes y tendría entonces bajo su responsabilidad el componente armado de la organización con una estructura denominada Atlas Comando Julián, que estaría entonces integrado por más de 60 hombres y que básicamente estarían realizando operaciones en esa subregión ubicada en el departamento de Bolívar. Pero más detalles sobre esta operación los ha entregado el coronel de Infantería de Marina, Harlinson Quiroga Polanía, quien es el comandante de la Brigada de Infantería de Marina número 1.
1: La Armada Nacional, en coordinación con la Policía Nacional, logró la captura del sujeto Julián Opato. Este sujeto hacía parte de la organización armada del Clan del Golfo con aproximadamente 60 hombres en armas. Con la captura hemos logrado mitigar los riesgos en los municipios de Colosó, Chalán y Carmen de Bolívar, en esta importante región de los Montes de María, garantizando la seguridad y el desarrollo. La Armada Nacional ratifica su compromiso en el desarrollo de operaciones militares con el fin de garantizar la seguridad en esta importante región.
0: Así es, ahí teníamos entonces la palabra del coronel de Infantería de Marina, Harlinson Quiroga Polanía, comandante de la Brigada de Infantería de Marina número 1, entregando básicamente detalles sobre la captura de alias Julián en la subregión de los Montes de María. En Tropicana, la más bacana, y en Colombia va amaneciendo poco a poco, 5:38.
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0: Y el día viernes estuvo el presidente Abelardo de la Espriella aquí en la ciudad de Cartagena. Ustedes más o menos se dieron cuenta de la movida que había en el centro de la ciudad, de algunas calles cerradas, todo el movimiento logístico de seguridad que demanda un presidente de la República. Entre las declaraciones que entregó el mandatario de los colombianos, estuvo un ultimátum a algunos cabecillas que delinquen en el departamento de Bolívar y que básicamente estarían entonces, según el presidente, con los días contados. Escuchemos la palabra del presidente Abelardo de la Espriella. Esto dijo en la ciudad de Cartagena.
3: Aviso es para los principales cabecillas de las bandas narcoterroristas en el departamento de Bolívar. A los narcoterroristas del ELN, alias Omar Ocasinga y alias Francisco. Al terrorista alias Gonzalo Ochalo de la Segunda Marquetalia. al narcoterrorista alias John Mechas del Estado Mayor de Bloques, al los miembros narcoterroristas del Clan del Golfo alias Piolín y alias Jefferson. Tienen fecha de expiración en el gobierno del Tigre. O se entregan o los doy de baja como en derecho corresponde. Están advertidos y tengan claro que vamos con la ayuda de nuestra fuerza pública y la ayuda de Dios a liberar de la inseguridad al departamento de Bolívar.
0: Bueno, tenemos ya las 5 de la mañana con 40 minutos, 5 de la mañana con 40. Andrés, se viene un importante aporte del gobierno para el malecón, que será hasta Boca Grande.
4: Sí, señor. Recordemos, Gatico, que inicialmente, o la etapa 1 del malecón está contemplada hasta la zona de las Tenazas. Ahí muy cerca de donde se elevan los barriletes. Sin embargo, pues la idea del alcalde de los cartageneros, Dumek Turbay, es extender el proyecto hasta incluso el barrio El Laguito. Bueno, lo que ha dicho el presidente Abelardo de la Espriella es que se van a garantizar unos recursos por parte del gobierno nacional, una importante partida para que básicamente pues estas obras del malecón del mar, gran malecón del mar, el malecón más bello del mundo, ha dicho el alcalde de los cartageneros, pues se extiendan por lo menos hasta el barrio Boca Grande. Es decir, sería una segunda gran etapa con apoyo del gobierno nacional. Esto es lo que ha señalado entonces pues el alcalde de los cartageneros, Dumek Turbay. También habla el ministro sobre el tema de la clínica del bosque. ¿Cuál es el cuento con la Clínica del Bosque? La Clínica del Bosque pertenece al gobierno nacional, Gato. Recuerde usted que ese era el antiguo Seguro Social.
0: Seguro Social, correcto.
4: Es una edificación del Estado, fue entregada por parte de los hermanos de la Comunidad San Juan de Dios, fue entregada el año pasado al gobierno nacional, y lo que está pidiendo el Distrito de Cartagena al gobierno es que le entreguen esa edificación para pues hacer un desarrollo en materia de salud y que ahí funcione una gran clínica con muchos servicios en el distrito de Cartagena, que haga parte de la S Cartagena. Y también hubo una petición por parte del mandatario Dumek Turbay, y es que le entreguen el edificio del antiguo Telecom, ahí frente a IAFIC, un correcto edificio que en este momento se encuentra abandonado, es sitio de habitantes de calle, y lo que ha solicitado el alcalde es que también le entreguen este edificio para, pues digamos que realizar un gran centro de tecnología y algunos temas pues relacionados con la parte digital. Escuchemos entonces al alcalde y al ministro.
5: Estamos como una prioridad para el gobierno nacional, para el gobierno del presidente Abelardo de la Espriella, y en un mes hemos recibido 7 ministros. Con cada uno de ellos hemos definido una agenda, iniciativas, proyectos de interés para los cartageneros, y esta mañana pues le tocó al ministro de Comercio, Industria y Turismo, que sin duda es el ministerio más importante, teniendo en cuenta que somos la ciudad industrial del Caribe, que tenemos una gran actividad comercial en la ciudad, sobre todo con esa cercanía al Canal de Panamá, y sin duda somos la ciudad turística del primer lugar en Colombia, y es una actividad que ha sido catalogada por el presidente, ayer lo dijo, como estratégica para la economía, el empleo, la nación. Hoy, después de los anuncios del señor presidente, ayer en Cartagena, frente al malecón, frente a la promoción de la ciudad, frente al apoyo a la fiesta, frente a la posibilidad de traer muchos inversionistas, pues lo que hicimos con el ministro Mauricio Gómez fue esencialmente eso, ¿no? Tomar datos, saber cómo lo podemos poner a andar rápidamente, y nos deja una alegría inmensa porque diciendo y haciendo, palabras del ministro Mauricio Gómez frente a su cartera, a sus responsabilidades del Ministerio de Industria, Comercio y Turismo. Así que buenas noticias, grandes proyectos e inversión para la ciudad. Así que esta alianza la vamos a cuidar, la vamos a proteger, la vamos a impulsar, y Cartagena tiene que tener claro de que En el gobierno del presidente Abelardo Las Priella, Cartagena será sin duda la ciudad milagro.
0: 5:44 minutos, ahí teníamos entonces al alcalde de la ciudad de Cartagena, Domenic Turbay. 87.700 millones de pesos entregará entonces el gobierno nacional para financiar los tramos 3 y 4 de la segunda fase del malecón del mar. Con estos recursos, la ejecución del proyecto avanzará del 63 al 90%, consolidando entonces más de 7 kilómetros de malecón frente al mar, con espacios para el disfrute de los cartageneros y, por supuesto, de los visitantes. 5:45 y al tema de vivienda en el departamento de Bolívar y al tema de salud. Vamos primero con el tema de salud, esto ha dicho el presidente.
6: En salud, vamos a girar 12.000 millones de pesos para infraestructura en María la Baja, Cartagena y El Salado. Y mantendremos como prioridad el hospital de María la Baja, buscando alternativas de financiación.
0: Bueno, en materia de vivienda también hay un importante anuncio por parte del presidente Abelardo de la Espriella.
6: 504 mejoramientos y avanzaremos con 2.641 mejoramientos de viviendas adicionales en el departamento de Bolívar. Con el proyecto rural de Córdoba y San Jacinto, vamos a movilizar cerca de 73 mil millones de pesos.
0: 5:46 y la ministra de Transporte, Elsa Noguera, se refirió pues a algunos proyectos importantes en materia de movilidad para Bolívar.
7: Bueno, muchísimas cosas importantes salen del Consejo de Gobierno de hoy con el señor presidente, el encuentro territorial. Pero sin duda, la que a nosotros nos toca el corazón es la conectividad de nuestra Cartagena con el sur de Bolívar. La vía Barranco del Óvalo Rosí, los puentes tanto de Piedra Candela como de Arenal hacia Morales en los corregimientos de Buenavista y La Palma. Y el señor presidente ha dado instrucciones a la señora ministra de Transporte para que lo incluya en el plan de desarrollo y busque la financiación y empiece la ejecución de estos proyectos en el gobierno de la patria milagro. Señora ministra, gracias.
8: Así es, ya vieron al presidente, sobre todo comprometido, porque lo que más quiere es que se restablezca la seguridad en el sur del departamento. Mientras no tengamos una vía que conecte el sur con el norte de Bolívar, va a seguir tanta inseguridad, tanta minería ilegal. Por eso desde el Ministerio de Transporte nos ponemos ya a viabilizar el proyecto, que ya juiciosamente el gobernador tiene radicado en el ministerio. Nos comprometemos, Gober, que eso lo sacamos rápido para que quede viabilizado. Recordemos que ya el gobernador lo tiene en fase 3 y ya lo único que requerimos es visto bueno, incluirlo en plan de desarrollo y buscarle lo antes posible la financiación para iniciar el próximo año.
7: No, ministra, muchísimas gracias. Miren la cara de felicidad a mí, a los alcaldes de la zona, porque la presencia institucional que llega a través de las vías significa seguridad para una zona que siempre ha vivido la crueldad más grande de la violencia en nuestro departamento.
8: Así es, Power, firme por Bolívar y firme por la patria.
0: 5:48 ahí tenemos entonces al mandatario de los bolivarenses, Yamil Arana, y la ministra de Transporte, Elsa Noguera, con esta conexión que unirá básicamente al norte con el sur de Bolívar. Y en materia de energía también, el gobernador y el viceministro.
7: Bueno, estamos con el viceministro de Minas y Energía. ¿Te acuerdan que tuvimos una reunión con él hace 7 días? Les dije que hoy íbamos a tener noticias en cuanto a la sostenibilidad energética del sur del Caribe colombiano, pero especialmente el sur del departamento de Bolívar. Vice, gracias por esa noticia. Yo quiero que se la cuente a todos los habitantes de esa zona de nuestro departamento para que tengan un poco más de tranquilidad.
9: Querido gobernador, desde su pedido por el sur de Bolívar, salimos a trabajar en conjunto con la ESA y con Afinia. Y estamos construyendo la línea 582 y la 449, que le van a dar calidad de servicio a la zona de Santa Rosa del Sur, San Pablo y Simití. Con el apoyo de la comunidad para que nos permitan trabajar, en un mes estará lista la repotenciación de estas líneas y se mejorará la calidad del servicio en el sur de Bolívar, gobernador.
7: O sea, lo que nos ha dicho el vice y nos ha dicho el presidente es que en alrededor de 30 días vamos a tener mayor capacidad energética para poder surtir la demanda del sur del departamento de Bolívar. Esto sin limitar la petición que nosotros habíamos hecho, que esa administrara la operación de Simití y del municipio de Santa Rosa del Sur. Tenemos una conversación abierta con EPM y estamos trabajando en eso, pero la solución a corto plazo, que es la intervención de las redes, la está haciendo ya la empresa Finia con apoyo del Ministerio de Minas y Energía, con un gran viceministro como este. Y la otra noticia es que van a poder tener garantizada el flujo de energía en los próximos 30 días.
9: Y, gobernador, el nodo de Chinú, Mompós y la zona de Mompós,
7: y
9: Talaigua era el otro que se me olvidaba, ya iniciamos con el transformador de Chinú y en menos de un mes vamos a mejorar el servicio en estas zonas también, gobernador, por su pedido y su trabajo.
7: Se empieza a solucionar temas históricos que teníamos, dificultades históricas. Le queremos pedir algo a la gente: dejen trabajar en las redes, porque si no dejan trabajar, la solución va a demorar muchísimo más. Dice, gracias, mi hermano.
4: 5:51 amanece en la ciudad de Cartagena y aquí estamos con las noticias a través de la más bacana Tropicana y esta alianza informativa con el servicio informativo de Caracol Radio. 5:51. Gato, y al alcalde le dieron palo porque el hombre, pues básicamente decían que había entregado la conexión esa de la vía perimetral, que la había entregado Mocha. Ajá. Entonces el hombre se quedó con esa espina.
10: Aquí le estaban diciendo que la había Mocha. La
4: sí,
10: mochable,
4: señor.
10: La
4: resulta que pues el gran objetivo de esta obra es que conecte con el barrio 7 de agosto y que la gente evite pasar por el Guío, evite ese charco, evite ese represamiento ahí y salga por la parte de atrás directamente por el 7 de agosto. Lo que ha dicho el mandatario es que en un mes, en 30 días aproximadamente, se estarán entregando estos 894 metros de vía nueva y con esto se empalmaría entonces completamente la vía perimetral vieja con el barrio 7 de agosto. Esto es lo que dijo el alcalde de Humector Valle.
11: Aquí está nuestro alcalde, está hablando y haciendo, toda vez mentira. Aquí está.
12: Esta semana se hizo moda o se fue viral el comentario de los que mienten frente a la gestión pública y específicamente por este lugar donde estoy acá en San Francisco, muy cerca del 7 de agosto. Dijimos el lunes en una emisora local, La Reina, donde Berluis, que no podíamos dejar que la gente hablara de un proyecto que es muy importante porque el proyecto no había terminado. Pues acá no había nada. O sea, sin talleres, aquí arreglaban los chasis de carro. Aquí tenemos parte de los talleres, de los sitios donde había trabajo en vehículos, ¿no? Ya iniciamos y pretendemos llegar
13: hasta Boca Grande.
12: Hasta la calle Boca Grande de 7 de agosto. Mira cómo vamos ya acá. Estamos haciendo. Y acá vamos a también extender el paseo patronal o el canal Juan Angola, y lo que está pasando ahora es que mucha gente está viendo el aterrizaje de los aviones y despegue como una oportunidad, y hoy ya estamos viendo cómo esta vía es realmente importante. Pues muy muestro para que ustedes vean cómo va. O sea, es una vía amplia. Tuve la oportunidad de hablar con varios conductores y todo el mundo realmente feliz. Ya ahora en el alumbrado, vamos poniendo el alumbrado. Entonces, ¿cuándo crees tú que lleguemos acá al sector de Boca Grande, acá en el 7 de agosto? 30 días de trabajo. Pues miren cómo ya vamos acá. Entonces, finalmente los bocafá y los bocachambú fueron desenmascarados, ¿no? Desenmascarados porque quisieron engañar a engañar y decir que la obra había quedado sin terminar cuando la obra no había terminado. Bueno, estaremos esta tarde acá. Ahora en un ratito les contamos cómo va lo de alumbrado público, que ya están toda la postería y todo el equipo de PMG. Además pensaron que fuera allá o tuvieran la oportunidad de ver una vía acá. Pues aquí nos vamos 7 de agosto y sería
14: la 17,
12: sería
14: de Bolívar,
12: o sea, donde estamos. Y hay un sector que es que tiene que tener una gestión predial, que eso no lo hemos podido concretar, pero yo creo que cuando lleguemos a ese sector de Boca Grande 7 de agosto
14: ahí,
12: va a ser una gran noticia. Entonces aquí estamos.
4: Bueno, ahí teníamos entonces la palabra del alcalde Dumec Turbay. Le dieron palo, le dieron lengua y téngale miedo a la lengua cartagenera. 5:55, esta alianza informativa, cómo amaneció Cartagena, ya viene el gatico, ya viene la fiera, ya viene el amore con toda la información y por supuesto la buena música de la más bacana tropical.
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0: Bueno, tenemos ya las 6:08, 6:08. Un abrazo fuerte hasta ahora a toda la gente que está conectada con Tropicana, la más bacana, que vienen conectaditos desde las 4 de la madrugada. Recuerden que estamos desde las 4 de la madrugada a las 5 de la mañana. Arrancamos el servicio informativo de Caracol con esta gran alianza de cómo amaneció Cartagena, con noticias para que usted esté bien informadito. Ya nosotros en este horario de las 6 le vamos a entregar, obviamente vamos a actualizarles en noticias y ni más faltaba. Vamos a entregarle información deportiva, estaremos entregando información de la canasta familiar, información concerniente a la movilidad, lo que está pasando en el barrio. Continuamos también con nuestra promo durante el mes de septiembre, 30 días, 30 milagros. Usted puede postular su milagro a través del 313-61-3975, el Tropi WhatsApp de Tropicana, que ya está activo para que usted se reporte hasta ahora desde los barrios de la ciudad de Cartagena. Bueno, ya estamos por acá, está la fiera Orlando Ramos Esa. La fiera, buenos días.
1: Javier, para ti, para la morenaza y para todos los oyentes de la más bacana de la ciudad de Cartagena, Tropicana. Arrancando esta que es la tercera hora, aquí en Cómo Amaneció Cartagena, lunes 21 del mes de septiembre del 2026. Ya nos quedan 9 días. 9 días para despedir este
0: mes. ¿Qué es la vaina? 9 días.
1: Claro, ya hoy es 21. Esto está casi pilado.
0: Yo no había sacado la cuenta.
1: Y ya, esta es la última, prácticamente ya la última semana. Última semana y fin de semana de septiembre.
0: Esta semana.
1: Esta semana y el último fin de semana de septiembre. Yo vi 21. Esto va rápido.
0: Este mes trae 30.
1: Trae 31. 30. No, trae 30. Esto va rapidito.
0: Próximo, que es octubre, si trae 31.
1: Ese sí trae 31 de octubre, sí, señor. Así es que, oyentes de la más bacana, Tropicana 97.5, como siempre, aquí en la mesa de trabajo para mantenerlos siempre informados, con el buen humor, las noticias, por supuesto, nuestros códigos 3009 en el mes de septiembre, échenos el cuento y muchas cosas maravillosas que les tenemos aquí en Tropicana, 6:10.
0: Bueno, hoy estaremos entregando muchas manillas también para que usted lleve a sus niños a las atracciones mecánicas. ¿Qué hay que hacer? Fácil y sencillo. Nosotros estaremos hablando un poco de estas atracciones mecánicas que están en la ciudad de Cartagena. Estaremos comentándole y de allí vamos a sacar algunas preguntas. Usted sencillamente nos responde una pregunta y listo. Usted viene acá por su manilla de una vez para que lleve al niño, lleve a la niña en esta temporada. Lo lleve, ¿cómo decimos nosotros aquí? La ciudad de hierro.
1: Sí, la ciudad de hierro. Comúnmente, ¿no?
0: Comúnmente.
1: Ahora, usted sabe que las cosas van cambiando, ¿no? Que ahora es parque infantil. Entonces, looping park. Looping park. Entonces, muchas más atracciones le meten, le van. No solamente ya es como antes, Javier, que era la rueda de hierro y los carritos. No, ahora tiene bastantes cosas. En cantidad.
0: Bueno, tenemos ya las 6:11, 6:11, un día como el de hoy, mi Orla, que ha pasado en la historia.
1: Oiga, sí, señor, vamos a mirar por el retrovisor de la historia, la más bacana Tropicana, para conocer qué pasó un día como hoy, 21 de septiembre del 2026.
0: Bueno, en una fecha como la de hoy del año 1984, la Plaza de Bolívar de Bogotá se realiza una multitudinaria concentración por la paz en apoyo a los acuerdos de cese del fuego suscritos durante esa época. En el año, una fecha como la de hoy, pero del año 2008, se disputa el último partido oficial de béisbol en el histórico Yankee Stadium de Nueva York. Antes de su modificación. Bueno, fecha como la de hoy, estamos en efemérides, una fecha como la de hoy, pero del año 1982, se oficializa la integración formal de varios sectores históricos y colonial del centro de la ciudad de Cartagena a la lista de patrimonio arquitectónico y urbano sujeto a planes especiales de protección. Fecha como la de hoy, bueno, hoy se celebra el día, hoy es el Día Nacional del Ingeniero Agrónomo.
1: Oh, qué bueno.
0: Día Internacional del Ingeniero Agrónomo. ¿Pero qué es el Ingeniero Agrónomo, Orla?
1: Ingeniero Agrónomo, ese es el que trabaja el tema...
0: El campo.
1: Sí, señor, que está pendiente de las cosas del campo.
0: Bueno, es una fecha para reconocer la labor de quienes trabajan por el desarrollo y productividad del campo colombiano. Día Nacional del Agrónomo. Hoy es Día Internacional de la Paz, proclamada por la ONU para promover la paz y el cese de la violencia en todo el mundo. Día de la Paz. Hoy qué bueno que puedas darle un abracito de paz a alguna persona, extenderle la mano a una persona, que podamos compartir y decirle al hombro, te queremos mucho. ¿Ah? Bueno, hoy es un día, se me estaba olvidando, y ya le voy a decir por qué se me estaba olvidando, porque hoy es el Día Mundial del Alzheimer.
1: Día Mundial del Alzheimer, sí. Eso.
0: Jornada para crear conciencia sobre esta enfermedad y apoyar a pacientes, familiares y cuidadores de pacientes con Alzheimer.
1: Personas con esta condición de salud, uno popularmente acá en la costa le suele decir a esta clase de enfermedades, ¿no? Que se le borró el casé. Se le borró el casé a la señora y tal.
0: Y uno habla
1: como forma jocosa, pero es una enfermedad bastante lamentable porque el ser humano cuando llega a determinada edad ya pierde como que todo esa... Ese disco duro de información ya no reconoce a los familiares, no reconoce a los hijos, a los hermanos. Es una etapa de esta enfermedad bastante doliente porque la persona no reconoce su entorno y es muy lamentable. Pero bueno, hay que seguir con la prevención. Cuidándose mucho y sobre todo orando, pidiéndole mucho a Dios que nos guarde y nos proteja de estas enfermedades. 6:15.
0: Sabes que preguntándole a un médico, me decía, vea, hay un ejercicio que es clave. El ejercicio clave, ¿a usted qué le gusta? El vallenato, la salsa, ¿verdad? El vallenato. Entonces, cántese un vallenato nuevo antes de dormir y cántese un vallenato viejo.
1: Fíjese.
0: Y usted va haciendo el ejercicio.
1: Claro,
0: y eso le mantiene la mente activa.
1: Sí, sí. Ah, bueno, fíjese.
0: Eso me lo dijo un médico.
1: Entonces, cante antes de dormir.
0: Por ejemplo, si a usted le gusta la balada, usted dice, bueno,
1: cántese
0: una baladita vieja y una baladita nueva. Ya, y ahí se mantiene.
1: Ya, claro. Exactamente. Bueno, qué bien, qué bueno. Buen ejercicio. Morenaza, buenos días, ¿cómo amaneció?
2: Muy buenos días, queridos compañeros. Buenos días para todos los oyentes de Tropicana 97.5. Feliz y bendecida mañana del lunes, arrancando una nueva semana con la bendición de Papito Dios, con las pilas puestas. Que sea Él que nos cubra, nos proteja y nos llene de mucha sabiduría en esta semana para entregar buena información, muchos premios a todos los oyentes de la emisora más bacana de toda Cartagena. Ya son las 6:15, hora importante de entregar.
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1: Bueno, Pico y Placa en Cartagena de Indias, lunes 21 de septiembre del 2026. Taxi, los de la Mancha Amarilla, 1 y 2 para taxi, recordando que las horas de restricción es por 24 horas, iniciando a las 6:00 a.m. de hoy, para taxis los de la Mancha Amarilla 1 y 2, vehículos particulares de 7 a 9:00 a.m. y de 6:00 p.m. a 8:00 p.m. las placas que no pueden circular hoy en estos dos horarios de taxis de vehículos particulares 9 y 0 para vehículos particulares y las motocicletas desde las 5:00 a.m. hasta las 11:00 p.m. placas que no pueden circular en ese horario es de las terminadas en 9 y 0. Entonces, particulares, vehículos particulares y motocicletas 9-0 y para los de la Mancha Amarilla y Blanca, los taxis en Cartagena 1 y 2.
2: Ahí está el Pico y Placa a través de Tropicana Cartagena en esta mañana del lunes.
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1: Las 6:17.
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6: 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En Tropicana son las...
2: Ya son las 6:18. 6:18.
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0: Pero tenemos ya las 6 de la mañana con 18 minutos, 6 de la mañana con 18. Hacemos conexión hasta ahora con don Hernán Verdura, que nos tira los datos oficiales de cómo está la canasta familiar, a cómo está hoy, por ejemplo, el ajo, la cebolla, que son productos de prioridad 1A para la canasta familiar. A ver cómo está el arroz, cómo está, por ejemplo, los condimentos. En fin, don Hernán Verdura, buenos días, bendiciones.
9: Buenos días, buenos días, buenos días, buenos días, Orlando, buenos días, Gato, buenos días, Morenaza, habla Hernán Verdura, informarle los precios de hoy en la canasta familiar de hoy lunes, 21 de septiembre. Empezamos con el tomate, se nos subió 6 barritas el kilo, berenjena a 4.500 pesos el kilo, cebolla roja a 3.500 pesos el kilo, pimentón a 7 barritas el kilo, lechuga a 4.500 pesos el kilo, tenemos la papa pastusa a 3 barritas el kilo, yuca a 4 barras el kilo, el ñame 7.500 pesos el kilo, tenemos la remolacha a 3 barritas el kilo, pepino a 4 barras el kilo, zanahoria 2.500 pesos el kilo, cebolla blanca 4.500 pesos el kilo, tenemos la maracuyá 6.500 pesos el kilo, guayaba a 5 barritas, tomate de árbol 5.500 pesos el kilo, la papita criolla a 7 barritas el kilo. Con ustedes, Hernán Verdura, para Tropicana, la más bacana.
2: Ahí está.
0: Bueno, ¿subió qué?
2: Subió.
0: La papa está altísima.
2: Todavía la papa criolla.
0: La maracuyá bajó, ¿qué? 1.000 barritas.
2: 1.000 pesos, estaba 7.500, ahora está 6.500.
1: 1.000 barritas bajó.
0: 1.000 barritas.
2: El tomate de árbol a 5.500. Duro tomar jugo tomate
0: de árbol. Sí, ese juguito a la visita.
2: Señor.
0: Compre tomate de árbol y bríndele el juguito a la visita.
2: Esas visitas que llegan al mediodía.
0: Ajá.
2: Cuando ellos ven que la licuadura está ta.
0: Sí. Dime tú, cuando uno llega a visita, de pronto escucha cuando están picando el hielo. Pa.
1: Cuando viene el vasito con agua.
0: El vasito con agua.
1: Y el hielo.
0: Y el hielito. No, para que te refresque.
2: Hernán Verdura, muchísimas gracias por esa información a esta hora de la mañana. Y un saludo muy especial para toda la gente del mercado de Basurto.
10: 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En Tropicana son las
1: 6 de la mañana con 21, 6 con 21.
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2: Y a través de la emisora más bacana se los entregamos, y muy pendiente, oyente de la emisora más bacana, porque Semón Festivo jugó 29.81, Paisita Festivo jugó 39.46, Dorado Festivo jugó 56.06 con la serie número 6. Tontico Festivo jugó 47.95 con la serie número 6. Culona Festivo jugó 22.78. Pijao jugó 72.94 con la serie número 5. Fantástica Festivo jugó 29.77 con la serie número 6. Caribeña Festivo jugó 78.18 con la serie número 3. Sinuano Festivo jugó 98.27 con la serie número 7. Cafetero Festivo jugó 33-12 con la serie número 4. Y Motilón Noche jugó 14-57 con la serie número 0. Astro Luna con el signo Libra jugó 13-05. Resultado de las loterías a nombre de Supergiros.
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1: Las 6 de la mañana con 23 minutos. A esta hora, indicadores económicos aquí en La Más Bacana. Dólar 3.192 pesos, 3.192 el dólar, usted lo consigue en casas de cambio aquí en Cartagena, en el centro histórico, por ejemplo, en venta en 3.240 y en compra en 3.138 pesos. El euro se cotiza en 3.659, la libra de café colombiano se cotiza en 3.48 dólares y el barril de petróleo de referencia Brent se cotiza en 102.98 dólares. Indicadores económicos.
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2: Mañana del lunes a través de Tropicana Cartagena, 21 de septiembre, y a esa hora les entregamos los titulares.
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0: Bien, nos vamos con ronda de titulares. Lo que está pasando, te lo estamos informando hasta ahora. Atención, ataque sicarial en vía pública del municipio de Turbaco deja un muerto y un hombre herido.
1: Atentos oídos, en medio de presunta riña mataron a un hombre de 25 años en el barrio San Francisco de Cartagena.
0: Atención Cartagena, mucha atención, una mujer de 31 años fue arrollada por un vehículo en Gambote, muriendo en el lugar de los hechos.
1: Atención, muchísima atención, mujer habría resultado lesionada con arma de fuego en Arjona, cerca de un establecimiento comercial.
0: Atención Cartagena, mucha atención, la Policía Nacional capturó al Pipe, responsable de quemar 3 motocicletas en el barrio Getsemaní de la ciudad de Cartagena.
1: Atención, muchísima atención, en 2 barrios de La Heroica fueron capturados 2 hombres portando armas de fuego sin los permisos de ley.
0: Murió turbanero en fatal accidente de tránsito en la variante Mamonal Gambote.
1: Muchísima atención, capturan a presunto atracador luego de que la misma comunidad lo detuviera.
0: Alias Jesse cometió un hurto en el muelle de la bodeguita y le echaron guante de captura.
1: Atención, muchísima atención, 3 personas fueron capturadas cuando se movilizaban en un vehículo con tremenda arma de fuego.
0: Atención Cartagena, mucha atención, migrantes venezolanos en la ciudad de Cartagena acudieron al llamado que hizo el DADIS para obtener para poder actualizar el certificado de residencia.
2: Son los titulares de lo que está pasando en Cartagena, en el departamento de Bolívar, Colombia y el mundo. Se lo contamos a esta hora de la mañana en Cómo Amaneció Cartagena.
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14: Canción titulada Todo de Cabeza, de la autoría de Caleb Morales, con mucho cariño para Silvestre Dangón, y dice:

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1: Las 6 de la mañana con 35 minutos, 6 de la mañana con 35. Estamos en plena hora pico en la capital del departamento de Bolívar, Cartagena de Indias. La gente que va para la chamba, los que van para el colegio, la universidad, la gente que va saliendo de sus turnos de la noche madrugada. En fin, es una hora realmente de bastante movilidad en la ciudad de Cartagena, y para eso están nuestros conductores que nos van a entregar ya los reportes de diferentes vías de la Heroica para conocer cómo está la cosa, dónde hay trancón, dónde no hay trancón, dónde hay semáforos dañados, dónde hay vías que se están reparando o dónde hay vías dañadas y que requieren de la atención del distrito aquí en la ciudad de Cartagena de Indias. Así es que, muchachos, a esta hora es la sección de movilidad especial aquí en la más bacana Tropicana.
2: 313-6130-975 es el Tropic WhatsApp de Tropicana. 313-6130-975 para hacer conexión con nuestros amigos conductores de la mancha amarilla, blanca, azul, verde, de todos los colores. Muchachos, nos cuentan dónde andan en esta mañana del lunes, arrancando una nueva semana con la bendición de Papito Dios. Cuéntenos cómo están las vías. Narciso Taxi, con volante Yamil Taxi, Elkin Rocha, Edward Indriver, Davis Santoya, Titi Taxi, Jonathan Taxi, el gran Toreto, el tigre del volante,
3: La señora Amalia,
2: el escolar Amalia feliz hoy. Andrés Sierra, Andrés Javier, el bombón de chocolate. Por supuesto, para el gran Sebastián Taxi, para Keiner Indriver, para Harold Zamora de Tretillería Pesada, Rafael Ballesta. Tengo rato que Rafael Ballesta no lo escucho.
3: Oye, el tigre del volante. Arroba perro. Y hacemos el llamado al gordochicha.
2: Vea, sí, el bolita Tansi, Giovanotti Miss.
3: Al hombre del meneo.
2: Al gran Elkin Rocha, Jaycito Didia, Jorge Luis Altagama. ¿Dónde anda, muchachos? Al profe Grego. También al bolita Tansi. Al gran Tico Volante. Nuestros amigos conductores de la mancha amarilla, blanca, azul, verde, de todos los colores. ¿Cómo están, muchachos, en las vías a esta hora? ¿Qué nos dicen por acá? Notas de voz, buenos días.
4: Buenos días. A la única emisora novembrina de esta ciudad. Bueno, mi gente, está lloviendo.
1: Sí.
4: Salgan con paraguas, con capullón. Desde la bomba del Amparo hasta Sobago, recorrido lloviendo.
2: Sí, señora. Se me olvidó contarles que sí está serena. Se están casando dos viejitos. Muchísimas gracias, corazón, por esa información, porque cuando así, porque está el mono que está saliendo. Ajá. Pero está serenando.
1: O sea, cuando está el sol caliente o está saliendo, sí,
2: está saliendo y está serenando, porque se están casando dos viejitos.
3: Eso era lo que normalmente uno decía, pelado.
2: Están casando dos viejitos.
3: Y cuando comenzaba la gotica más fuerte, pero tienen bastante arruga.
2: Cuando ya está apretando, y están haciendo el amor. Ay, Dios mío. Por acá la gran Margarita dice, buenos días, bendiciones. Ay, Margarita, muchísimas gracias, Dios te bendiga. No te preocupes que estamos en pendiente, como dicen popularmente, la jugada. Jaycito Didi, buenos días, corazón.
5: Buenos días, gato.
3: Hermano.
5: Bendiciones.
3: Amén.
5: Aquí en Traída Vanga, como siempre, 5251 a la hora, ya llegando a 5:00.
3: Madre casi bendita.
5: Casi.
2: Ahí está, ya está Manga, mira, ven. Complication. ¿Qué me dice el de la artillería pesada?
6: Buenos días, Gato Cano, Morenaza.
3: Buenos días,
6: mi amor, para reportarte movilidad sentido Crepo, Daniel Santander hacia el centro. Todo se encuentra 5:05 a la hora, 5:05 a la hora. ¿Sabes quién te habla? Harold Zamora, de la artillería pesada.
2: Coge. Señor, llegó Tico Volante.
7: Muy buenos días.
2: Buenos días,
3: mi hermano.
7: La mesa de Tropicana, la más bacana.
2: Eso.
7: Como toda la mañana reportándose Tico Volante, Morenaza, Gato Cano y La Fiera. Bueno, a darle un reporte de aquí rapidito, de movilidad. Pasé el pozón, estaba bien, estaba 5:05. De Combatín para acá, estoy aquí en el Combatín, zampado. Tengo un 5:01, 5:02, ahí va más o menos ahí caminando aquí. Más adelante le digo más
2: reporte.
7: Le doy otro estado, porque ya estamos aquí en el retén.
2: ¿Estás en el retén?
7: Volante. Está aquí, ya está atacando. Aquí voy aquí con la pasajera fiel.
2: Eso, mi amor.
7: Ya lo saben. La nana.
2: La nana.
7: La nana aquí. Soy ese Tico Volante. Bendiciones, bendiciones para todos ustedes. Vamos para adelante.
2: Tico de mi corazón, Dios te bendiga, Tico. La nana, la más firme, ahí está la nana.
3: Sí, que es la vida del escolar feliz.
2: Señor. Amiga, ¿verdad? Escolar, haga favor.
3: El profe Grego.
2: Profe Grego, ¿dónde anda? Profe Grego, mira, anda dando clase. Dando clase.
1: Y bien temprano.
2: Y tempranito. Llegó el gordito Boxer.
0: Buenos días, amiguito, ¿cómo estás?
8: Muy bien.
0: Bien, este es un saludo de amistad.
8: Bien, bien.
0: Muy bien, muchachos, bendiciones. Feliz y bendecido inicio de semana para ustedes.
1: Amén.
0: Mil y mil bendiciones a ustedes y a los oyentes de la Napa Cana, su vale tropicalista, el Coquito Boxer. More, more, more, estoy ready, mamá linda, ready. A pesar de las claritas, estoy ready, nítido, activo. Les cuento que San Pedro quiso soltar chorro por acá por los lados de María Auxiliadora, hasta un serenito pendejo. A la hora, por acá por la antigua vía tendera. Aquí por la cárcel, esto está, mírame y no pase.
2: Miércoles.
0: Mírame y no pase.
2: Mírame y no pase.
0: Con presencia de cabeza piña, pero baile está plebe por acá.
2: Miércoles.
0: Cuatro vientos, 5-3, 5-2, ya cogiendo un 5-1, 5-0. A la hora. Ahorita le tiro un reporte que llegue a Polvorín, su vale tropicanista el gordito Boxer. ¡Se more, more, more!
2: ¡Cuenta con eso, gordito! Llegó el gran Toreto.
9: Buenos días, Tropicana. Buenos días, Gatico Cano.
1: Buenos días, mi hermano.
9: Morenaza,
1: buenos días. Florida. Buenos días, buenos días.
9: Bueno, hermano, les comento que la vía terminal, sentido terminal, Bumbergallo está un tanto enredado.
1: ¿Qué va?
9: Lo mismo que dentro de Parquerella también por el Rompoy.
1: Hay enredo total.
9: Pero fuera de Parquerella está fluyendo hasta el momento. Se lo dice el Tore. Bendiciones para todos. Oiga, no le escucho la voz a la señora Amalia.
1: Sí, sí.
2: Y verdad, señora Amalia, ¿dónde anda, señora Amalia? Cuéntelo todo.
1: Doña Amalia, no haga que yo le cante una serenata bien fea.
2: Cántele, gato, le va a tocar cantarle, gato.
1: ¿Verdad que sí?
2: Llegó el profe Grego.
10: Muy buenos días, Gatico Cano. Buenos días, Orla. Buenos días, Morenaza.
2: Buenos días.
10: Dios los bendiga grandemente hoy, mañana y por siempre.
1: Amén.
10: Hoy reporto movilidad. Pasado Crisanto Luque, lo dejé 5251, llegando aquí al antiguo peaje de Manga, ya eso está aquí 5050 a la hora. Les habló el profe Grego.
2: Eso, profe Grego, muchísimas gracias por esa información a esta hora de la mañana. ¿Qué nos dice el gran Alta Gama a esta hora? Buenos días.
11: Buenos días, compañero. Buenos días y bendiciones para todos por allá, por la más bacana.
1: Amén.
11: Hasta ahora informando la movilidad por acá por los lados de la terminal de transporte sector Doña Manuela, la terminal de transporte 55, hay bastante afluencia, estoy aquí adentro y estoy viendo que está llegando pasajeros, está llegando y saliendo pasajeros aquí a la ciudad de Cartagena. Bueno, se está moviendo la terminal, encontré la vía temprano, un poquito serenandito, bueno, pero se está moviendo, te informa el Alta Gama.
2: Alta Gama, muchísimas gracias por ese reporte a esta hora de la mañana. ¿Qué dice Jaycito?
12: More, more, ya estoy por acá por el puente Román. Ya estoy por acá, está 5-5. Ahí el área 5-5. Torre reloj 5-5. A la hora, more, a la hora. Mientras jugarán de llegando, le tiro otro gatito, more.
2: Gracias, Jaycito, Dios te bendiga, corazón bello, que te salgan muchas carreras. O sea, llegó el tigre del volante, que creo que está de cumpleaños el día de hoy.
13: Buenos días, mi amigo Tropicana, te habla el tigre del volante. Gatico, Morenaza, pasa que hoy tipiqui placa, pero estoy cumpliendo años.
1: Es verdad, verdad, verdad.
13: Los cuide, que me bendigan siempre. Los quiero mucho. Estoy de cumpleaños hoy.
2: Vamos a cantar el cumpleaños al gran Edgardo, el tigre del volante. ¡Que se encuentra de cumpleaños!

0: Diosito te bendiga grandemente, Tigre del Volante, que te dé muchos regalos y que te partan la torta. Por acá, ¿qué más nos dice? Mire, también por acá nos dejan un cumpleaños. Úpale, un cumpleaños el día de hoy. Por acá, ven a ver. Por acá dice la gran Juliet Rodríguez. Hola, buenos días. Les deseo un excelente día a todos. Los Dios los bendiga. Gracias. Hoy está de cumpleaños el hijo de la gran Juliet Rodríguez. Ella es nuevo oyente. Jamil Rivaldo, que hoy llega a sus 11 años de vida. Lo felicitan de parte de su madre, Juliet Rodríguez, que también le gusta escuchar Tropicana.
1: Pegadita siempre ahí.
2: Hombre, Juliet. Gracias, Juliet.
0: Y a su nene Benjamín, que llega a sus 11 años de vida. Dice, en estos momentos vamos rumbo al colegio y él está escuchando Tropicana. Benjamín, Dios te bendiga.
1: Vaya, Mincho.
0: El gran Benjamín Rivaldo, que llega a sus 11 años de vida, mi vida, que papito Dios te bendiga grandemente y que tu mamá te dé tremendo regalo. Y gracias por estar siempre en la sintonía de Tropicana Cartagena 97.5. Más oyentes, y recuerden el Tropi WhatsApp de Tropicana 313-6130-975. Buenas.
3: Buenos días, ¿cómo amaneció Cartagena? Felicitaciones a nuestro director de Tropicana, Javier El Gato Cano, por la mención de honor por parte de los grandes lanceros, por tu entrega, buena energía y ese gran aporte a nuestras fiestas de independencia. Este reconocimiento ratifica lo que ya todos sabemos. Eres de la casa y el alma de la más bacana. Tropicana, Tropicana. Felicidades, gatico, un abrazo.
2: Muchas gracias. Ana, Dios me la bendiga, gracias.
0: Sí, señora. Ese algoritmo del gato este fin de semana yo lo tenía que aprovechar. Orlando me entiende.
1: Total.
0: Por acá, ¿qué más nos dicen los oyentes? Buenos días.
4: More, buenos días.
0: Buenos días,
4: more.
0: Mi amor.
4: Reportando movilidad. Aquí, salida de Carioca. 5-4, 5-3. Bomba del Gallo. 5-4, 5-3. Bomba del Amparo. 5-5. Entra a los Caracoles 5-5, reportando movilidad, Jonathan Pastel.
0: Jonathan Pastel, Dios te bendiga, corazón. Que te salgan muchas carreras, mi vida. Llegó la señora Amalia. Cántele, gato, pero usted le escribió, pero cántele. ¿Cómo es que usted le canta a la señora Amalia?
2: Vamos a cantar a Amalia, pero yo vi una serenata. Bueno, vamos a cantar la serenata.
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2: ¡Ay! Es la Amalia. Oye, serenata para Amalia.
0: ¿Cuál un director de una emisora te va a cantar así, Amalia? Buenos días, Amalia. Buenos días.
6: Buenos días, Tropical Estéreo, bendiciones.
2: Amén.
6: ¿Cómo andan todos? Bueno, yo bien, gracias a Dios, sino que está un poco enredadita, pero ahí vamos, estamos pendientes a ustedes también. Bendiciones y ese amor y amistad, ¿cómo lo pasaron? Bueno, yo excelente, gracias a Dios.
0: Ay, yo pegué porque comí bastante. Sí. Calmen.
2: Ay, more.
0: Sí, ahora sí me dio mi juguito verde, mi aceite de coco en ayunas. Ay, Dios mío, para bajar eso todo lo que yo comí. Por acá, ¿qué más nos dicen los oyentes? Buenos días.
7: Muchachos, buenos días.
2: Buenos días.
7: Gatico, buen día.
2: Buenos días.
7: Buen día.
2: Amén.
7: Buenas, mi amor, buen día.
0: Buenos días, corazón.
7: Informarte por aquí por la salida del Campestre, que era mi marco. 5253.
2: Okay.
7: A la hora. Estaba bastante movidito por acá, gracias a Dios. Les tengo una pregunta que me hizo ahora hace poco mi hija. Se las digo así facilito. Papi, ¿qué te enamora de Cartagena? Ahí se las dejo.
2: ¿Qué te enamora de Cartagena?
0: ¿Qué te enamora de Cartagena?
2: Fíjate, diste con el martillo en el clavo, porque por ahí tenemos algo guardado que se llama Enamórate de Cartagena.
0: Amén, así es.
2: Enamórate de Cartagena. 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Estaremos haciendo el recorrido por calles, callecitas, contando su historia. y para que mucha gente que está en el exterior se enamore de Cartagena y venga a Cartagena. 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Cartagena tiene historia. A mí una de las cosas que me agrada, que me enamora de Cartagena, es la calidez de la gente.
1: Sí, señor.
0: Sí, señor.
2: La gente.
0: Maravilloso.
2: Gente amable, gente querendona. Como todas partes. Hay gente que es fregona con jota.
1: Sí, como todo, como todo.
2: Pero aquí los buenos somos más.
0: Los buenos somos más, porque somos la fantástica, el corralito de piedra. Y qué bonito estar en otra ciudad. Que me enamora de Cartagena, que yo duré 6 años en otra ciudad y decir con orgullo soy cartagenera. Eso me encanta.
1: Excelente.
0: Excelente. Así para es. Mí. Aunque la gente piense que soy samaria, yo soy cartagenera, haga favor.
1: Cartagenera.
0: Ya se me está pegando más. ¿Y usted qué le enamora de Cartagena?
1: ¿Qué me enamora de Cartagena? Cada vez que veo en redes sociales cosas buenas de Cartagena.
0: Amén, sí, señor.
1: Oh, usted sabe que las redes son internacionales y cada vez que una persona sea de Cartagena o no sea de Cartagena, monta algo de Cartagena para destacar, eso es maravilloso, eso es encantador, eso enamora.
2: Bueno, ¿qué te enamora de Cartagena? ¿Qué te enamora de Cartagena? Tú que nos escuchas en cualquier parte del mundo y que has venido a la ciudad de Cartagena, cuéntanos. ¿Qué te enamora de Cartagena? Tú que estás aquí en la ciudad de Cartagena, cuéntanos. ¿Qué te enamora de Cartagena?
0: 313-6130-975. Edgar Cote, Dios te bendiga, corazón. Gracias por esa hermosa pregunta. Buenos días.
8: Buenos días, gatico. Buenos días, morenaza. Buenos reportando días, sintonía acá desde North 575, el propio Robaperro. Votando movilidad. Bueno, por aquí la travesía 54 está 5-3. Todavía no se ha vuelto la cuestión plebe.
0: Bueno, ahí está. ¿Qué más nos dicen los oyentes por acá? 313-6130-975. Llegó Quique Troquero.
9: Muy buenos días. Quique Troquero reportándole sintonía aquí desde los Estados Unidos. Desde el estado de Carolina del Sur. Aquí estoy esperando carga.
1: Eso.
9: Por eso puedo hacerle el video. Aquí atrás tengo la nave. Siempre sintonizado con Tropicana, la más bacana, la número uno. Saludos allá a toda la audiencia en Cartagena. Quique Troquero desde los Estados Unidos. Sintonizado con Tropicana, la más bacana, en cómo amaneció Cartagena.
0: ¡Vas para arriba, Quique!
1: Como extrañábamos esa voz, ¿verdad?
0: Quique. Señor. Quique, te voy a boletear por las redes de Tropicana. Te quedó lindo ese video, incluso lo voy a mandar enseguida antes de que...
2: Mira, ¿qué te enamora de Cartagena?
0: ¿Qué te enamora de Cartagena? 6 de la mañana con 52. Los oyentes conectados a través del Tropi WhatsApp de Tropicana. El 313-6130-975 es el Tropi WhatsApp de Tropicana a esta hora. Buenos días.
10: Yo escucho Tropicana, la más bacana. Gato, bendiciones.
1: Amén.
10: Buenos días. Gato, lo que me habías dicho, que el testimonio mío es que tuve una ostomeritis. Ostomeritis es una infección que es del hueso. O sea, prácticamente a mí tenían que hacerme era una amputación en la pierna. Pero yo nunca perdí la fe. Yo siempre dije, Señor, usted es el médico por excelencia. Usted dice que no le puede dar prueba a uno, que uno nunca pueda superar. Y que creyendo, así sea, teniendo fe como un granito de mostaza, usted hará. Gato, me comenzó con fiebre y mucho dolor en la pierna. Como yo soy un deportista, pensé que era algún proceso de lesión, pero no. La lesión fue que Dios me dijo, yo soy tu padre y nunca te dejaré en vergüenza. Así que todos los que estén en la emisora les digo, nunca pierdan la fe, porque el último que tiene la palabra es papá Dios. Y yo tenía una cita médica y no la pude conseguir, gato, y con tu ayuda pude conseguir la ayuda médica. Por medio tuyo, de parte de Dios, conseguí y hoy en día tengo mi pierna, estoy en proceso médico, sí. Pero fue muy duro, muy duro. 4 cirugías, me tuvieron que abrir el hueso del fémur para hacer todo el proceso que tenían que hacer, pero yo nunca perdí la fe de que mi padre es el médico por excelencia, gato. Gracias a todos y los que están en esta prestigiosa emisora y los que están escuchando esta prestigiosa emisora, que Dios los bendiga el 100 por 1. Amén y amén.
0: Maravilloso, maravilloso. eso, qué bendición.
2: Testimonio lindo, ¿eh? Así es.
0: Ricardo Ríos, que Dios lo bendiga grandemente y gracias por estar en sintonía con Tropicana, la más bacana, porque recuerden que esa es nuestra labor, por eso estamos aquí al aire a través de Tropicana, porque somos la emisora diferente que ayuda a los peluditos y a la gente. 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

0: buenos días a través de Tropicana Cartagena 97.5, la emisora más bacana en esta mañana del lunes a través de Tropicana Cartagena. Bueno, mi gente, cuéntale todo, Orlando.
1: Bueno, Morenaza, hay una pregunta que en esta casa aparece más que el recibo de la luz. ¿Qué vamos a comer hoy, por ejemplo?
0: Sí, mire, en mi casa siempre me toca responder a mí. Como vivo sola, imagínese, abro la nevera como esperando que ella me dé alguna idea.
1: Y fijo, siempre termina siendo arroz con lentejas.
0: ¿Cómo sabe?
1: Pues hoy le traigo, Morenaza, y a los oyentes, una idea para que varíe.
0: Uy.
1: Un sudado de bondiola de cerdo. Bien caserito, de esos que provocan repetir.
0: Oiga, pero creo que se acaba el turno para ir y dármelas de chef.
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0: Bueno, tenemos ya las 7 de la mañana con 20 minutos, 7 de la mañana con 20. Es un tiempo perfecto para escuchar una palabra de vida. Esa palabra de vida hoy la tiene el pastor Juan Gabriel Peña de República Dominicana. Hora perfecta para hacer una pausa con sentimiento, para escuchar esa palabra de vida que nos fortalece en el día de hoy. Pastor, buenos días.
1: Dios te bendiga de una manera muy especial en esta rica mañana. Desde acá, desde la cabina de Tropicana, deseamos un día lleno de bendición, donde la gracia y el poder de Dios se sigue manifestando en tu vida de una manera sobrenatural. Hoy es el día que Dios ha marcado para traer bendición a ti. Hoy es el día que Dios ha marcado para traer bendición a los que te rodean. Hoy es el día que Dios ha marcado para que esas puertas que estaban cerradas comiencen a abrirse. Recuerda que para Dios no hay nada imposible. Y para el que cree, todo le es posible. Yo creo que tú te levantas en fe, te levantas creyendo que lo mejor de Dios está por venir. Dice la palabra del Señor que sin fe es imposible agradar a Dios. Y la fe es la certeza de lo que se espera, la convicción de lo que no se ve. En otra palabra, aunque no lo esté viendo, Dios está actuando a tu favor. Aunque quizás la circunstancia esté difícil, Dios está trabajando. La última palabra la tiene Dios. No pierda la fe. No pierda la confianza en el Señor. Dios cumple sus promesas. Dios cumple el anhelo de tu corazón. Dios te bendiga y Dios te guarde. Recuerda, estuvo contigo el pastor Juan Gabriel Peña de República Dominicana.
2: Muchas gracias al pastor Juan Gabriel Peña de República Dominicana por esta palabra maravillosa a esta hora de la mañana aquí en la más bacana Tropicana.

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3: Bueno, tenemos ya las 7 de la mañana con 26 minutos, 7 de la mañana con 26. Hasta ahora un abrazo fuerte para todos los tenderos. Pónganmele 1000 barritas de volumen, que suena Tropicana.
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3: Atención Cartagena, mucha atención. Ataque sicarial en la vía pública del municipio de Turbaco dejó un muerto y un hombre herido. Oído, alerta, atención Cartagena. Sebastián Puertas Gutiérrez, un hombre de 20 años de edad, se convirtió en la nueva víctima del sicariato en el municipio de Turbaco, Turbayor, en el departamento de Bolívar. De este mismo hecho, otra persona resultó lesionada. De acuerdo con las primeras informaciones recopiladas en el lugar de los hechos, la víctima fue atacada mientras se desplazaba en compañía de otro ciudadano por la troncal de Occidente sobre la vía pública, siendo abordados por dos sujetos, quienes sin mediar palabras desenfundaron un arma de fuego y atentaron contra su humanidad. La inspección técnica del cadáver y el lugar de los hechos fue realizado por unidades de la seccional de investigación criminal de la SIJÍN.
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3: Las 7 de la mañana con 27 minutos, 7 con 27, en medio de presunta riña, mataron a un hombre de 25 años en el barrio San Francisco en Cartagena.
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3: Atentos oído, un homicidio con arma de fuego se presentó en el barrio San Francisco en la calle El Paraíso. En el lugar fue asesinado Darwin Guillermo Flores Pérez, de 25 años, natural de Cartagena. De acuerdo con las primeras informaciones recopiladas en el lugar de los hechos, la víctima se encontraba en vía pública cuando fue abordada por un grupo de personas con quienes se habría generado una riña, una pelea. En medio de la confrontación fue agredido con un arma de fuego. La víctima registraba 4 anotaciones judiciales por los delitos de homicidio, fuga de presos, lesiones y fabricación, tráfico, porte o tenencia de armas de fuego, accesorios, partes o municiones.
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4: Más noticias a través de Tropicana de Cartagena. Y mujer de 31 años de edad fue arrollada por un vehículo en Gambote, muriendo en el lugar de los hechos. Como Andreina Hernández Gutiérrez, de tan solo 31 años de edad, fue identificada la mujer que murió de forma instantánea en un accidente de tránsito en la tarde del viernes en la vía que conecta en el corregimiento de Gambote con la cabecera municipal de Arjona en el departamento de Bolívar, exactamente en el sector conocido como Las Verduras. La desgracia llegó sin avisar para Hernández Gutiérrez cuando un carro particular de color gris y marca Walker lo atropelló. Del vehículo se ha conocido que se encuentra en manos de las autoridades y el conductor tendrá que explicar lo ocurrido y someterse a un proceso de homicidio culposo. Se conoció que Andreina vivía en el barrio La Línea de Arjona y deja una niña de 13 años de edad.
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3: Bueno, ya son las 7 de la mañana con 29 minutos, 7 de la mañana con 29. Atención, mujer habría resultado lesionada con arma de fuego en el municipio de Arjona, cerca de una terraza.
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3: Atención Cartagena, mucha atención. En medio de un acto de intolerancia, una mujer habría resultado lesionada con un arma de fuego en la madrugada del día domingo 20 de septiembre. Esto ocurrió sobre las 2 de la madrugada. Se presentó el hecho que está siendo investigado por las autoridades competentes. El acto ocurrió frente a la terraza El York en el municipio de Arjona, en el departamento de Bolívar. En medio del pánico, los gritos de auxilio, auxilio, auxilio de la víctima, quien fue auxiliada por las personas del sector y trasladada a la urgencia en un carro particular hasta el hospital local del municipio de Arjona, hasta el momento se desconoce su identidad y su estado de salud.
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5: 7:30 a.m, más noticias en La Más Bacana. La Policía Nacional capturó al Pipe.

0: atención, informa a la policía que en una rápida reacción unidades pertenecientes a la zona de atención policial del CAI Limbo lograron la captura de alias Pipe, natural de Puerto Berrío en el departamento de Antioquia, quien es señalado de estar relacionado con la incineración de 3 motocicletas en el sector Getsemaní. Los hechos se registraron frente a la iglesia San Roque, donde la comunidad alertó a las autoridades sobre la quema de varios vehículos. De inmediato, los uniformados acudieron al lugar y coordinaron el apoyo del cuerpo de bomberos para controlar la emergencia. Al llegar al sitio, los policías observaron a una persona, alias Pipe, que al notar la presencia de la patrulla emprendió la huida por el sector. De acuerdo con información suministrada por testigos, el hombre habría iniciado la conflagración que afectó los automotores, siendo capturado en una residencia ubicada en la calle San Juan. Fueron 3 motos, Dios mío.
1: ¿Qué le pasó a Pipe?
0: A Pipe, ¿qué vale? A Pipe, cuidado.
1: En plena época de amor y amistad.
0: Imagínese. A Pipe, es Pipe un habitante en condición de calle.
2: En condición de calle,
0: Pipe cogió, llegó, estaba ahí.
2: A un río.
0: ¿Quién sabe qué le habrá pasado?
1: De la verde o de la madura, pero...
2: Estaba como verde.
0: Peligroso, Pipe.
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2: Y en 2 barrios de Cartagena fueron capturados 2 hombres portando armas de fuego sin los permisos de ley.
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2: El primer procedimiento se registró en el barrio Nelson Mandela, sector San Bernardo, donde fue capturado alias Miguel, de 38 años de edad, a quien se le halló un revólver calibre 38 junto con 2 cartuchos del mismo calibre sin percutir. Al verificar la documentación correspondiente, el ciudadano manifestó no contar con permiso que acreditara la autorización para aportar el arma, por lo que se materializó su captura. En otro procedimiento, esta vez en el barrio Daniel Mitre, sector Los Senderos, fue capturado en flagrancia a José, de 34 años de edad, quien fue sorprendido portando al interior de una bolsa un arma de fuego de fabricación artesanal, de estructura metálica y con 4 bocas de fuego, además 3 cartuchos calibre 9 milímetros y un cartucho calibre 30.
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1: Bueno, son las 7:33 a.m, 7:33 a.m. Atención, murió turbanero en un fatal accidente de tránsito en la variante Mamonal Gambote.
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1: Atención, Cartagena, mucha atención, un joven identificado como Kevin José Villamil Ospino, de 26 años de edad, falleció luego de sufrir un aparatoso accidente de tránsito cuando se movilizaba en una motocicleta por la variante Mamonal Gambote, en jurisdicción del municipio de Turbaco, en sentido Cartagena Gambote. De acuerdo con el reporte entregado por la seccional de tránsito y transportes del departamento de Bolívar, en el accidente estuvieron involucrados una motocicleta y una tractomula o tractocamión o gandola, como dijeran los venezolanos. Yamil Ospino o Villamil Ospino se desplazaba en una motocicleta TBS Sport KLS de color negro cuando, por circunstancias que son materia de investigación, terminó chocando contra la parte trasera de un tractocamión futón de color blanco.
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0: Las 7:34 a.m, capturan a presunto atracador luego de que la misma comunidad lo retuviera. En el barrio La Carolina, sector Ciudad Jardín, la oportuna información ciudadana permitió la reacción de los policías ante un presunto intento de hurto ocurrido al interior de un establecimiento comercial de la zona. Al llegar al lugar, los policías encontraron retenido a un hombre señalado por una ciudadana como la persona que presuntamente la habría intimidado e intentado hurtar utilizando un arma. Durante la verificación, la afectada le indicó a los policías el sitio donde habría sido arrojada el arma, encontrando un arma de letalidad reducida tipo pistola traumática. Ante estos hechos, fue capturado Jesús, de 20 años, por el presunto delito de hurto, quedando a disposición de la autoridad competente.
2: Ya son las 7:35 a.m.
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2: Es el primer bloque de noticias para que usted esté bien informado de lo que pasa en Cartagena, en el departamento de Bolívar, Colombia y el mundo. Se lo contamos a esta hora de la mañana en Cómo Amaneció Cartagena.

0: 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En Tropicana son las 7 de la mañana con 36. 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
1: 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En Tropicana son las.
2: En Tropicana, 7 de la mañana con 36 minutos, 7:36.
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1: La hora en Tropicana, 7:41, 7:41.
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4: Las 7:42, la denuncia de la hora para que nos eche el cuento aquí en la más bacana Tropicana. Hacemos contacto con Dayana Cuadro. Dayana, ¿cuál es la denuncia que quieres hacer a esta hora aquí en Tropicana 97.5? Buenos días.
5: Buenos días, mi denuncia es contra la EBS Proteger, que están vulnerando los derechos de mi hijo Arbel Josué y Salas Cuadro. Tenemos una tutela a favor para que le hagan una remisión a un instituto donde le puedan ofrecer un tratamiento de rescate para él llegar a su segundo trasplante. Proteger no se ha pronunciado, Proteger ha hecho caso omiso, Proteger ha dilatado el proceso, Proteger no me quiere dar la documentación, a pesar que la juez falló y dijo que yo tenía que tener conocimiento de toda la trazabilidad que le estaban haciendo al caso. Proteger al día de hoy, 21 de septiembre, no se ha pronunciado. Nosotros nos encontramos ahorita mismo afuera de las instalaciones aquí en Cartagena, alzando la voz por mi hijo merece vivir. No queremos más barreras administrativas que le puedan costar la vida. Él tiene ya 21 días hospitalizado en la clínica Bonadona en la ciudad de Barranquilla, y Proteger a la fecha no nos ha autorizado el traslado.
4: Dayana, ¿cuál es la patología? ¿Cuál es la enfermedad que tiene su hijo?
5: Mi hijo tiene una leucemia en mieloide aguda. Uh-huh. Él fue trasplantado el 5 de junio. Tuvo un fallo de trasplante temprano. La clínica solamente nos da dos alternativas, que son los paliativos y un tratamiento que no está avalado por el INVIMA. Pero nosotros no aceptamos el tratamiento porque ellos no tienen la experiencia para hacer ese tratamiento con mi hijo. Y aquí en Colombia han habido institutos donde se ha logrado un segundo trasplante con pediátrico. Y por eso es nuestra lucha con Proteger, porque Proteger no lo quiere autorizar, no lo quiere remitir a otro instituto donde le ofrezcan una alternativa para llegar a un segundo trasplante.
4: ¿Ustedes han llevado este caso a la Supersalud, a las entidades competentes, para ver qué presión se puede ejercer para que esta entidad de salud, que es Proteger, pueda autorizar el procedimiento?
5: Nosotros hemos hecho todo lo legalmente, instauramos una denuncia ante la fiscalía, hemos ido a la Supersalud, a la Defensoría del Pueblo, hemos tocado puertas, la clínica OMI, donde nosotros solicitamos el traslado, la OMI dice que Proteger no les ha presentado el caso de Arbel, que ellos no tienen conocimiento ni siquiera del caso de Arbel, y Proteger a la fecha no se ha pronunciado.
4: ¿Y la historia clínica se las han entregado?
5: La historia clínica nos las entregaron porque pasamos un derecho de petición a la clínica. Uh-huh. Y la clínica fue la que nos los entregó. Pero Proteger no me ha entregado la documentación que la juez le indicó el día viernes que me tenían que entregar, toda la trazabilidad y las pruebas donde demuestre que ellos sí están haciendo lo pertinente para conseguirle el instituto a mi hijo, y Proteger ha guardado silencio. Solamente me dicen de que por medio de mi abogado. Yo les dije, yo no tengo abogados que me representen. La juez dice que yo soy su accionante y yo tengo derecho a tener esa documentación. No me han entregado nada todavía. No sé cómo están haciendo el proceso. No tengo conocimiento por parte de Proteger absolutamente nada.
4: Bueno, yo creo que aquí vamos a tener que tocar de pronto las puertas de algunos abogados amigos de la emisora para que acompañen en este proceso, porque es bastante complicado.
6: Oye, en medio está la salud del niño.
4: Y en medio está la salud.
5: Ya hemos hecho todo lo posible, instauramos la denuncia ante la Fiscalía, fuimos a Procuraduría, fuimos a Defensoría del Pueblo de Barranquilla, hemos hecho todo y así no ha habido respuesta de parte de Proteger.
6: Aquí con el Dadis, ¿ustedes han hecho vuelta, han hecho conexión con la gente del Dadis en la ciudad de Cartagena?
5: Bueno, lo que me dicen mis contactos es que ya ellos conocen el caso. No sé por qué conmigo no se ha comunicado nadie, no sabría si en realidad ellos tienen conocimiento del caso. Proteger lo que nos está demostrando es que mi niño se complique de salud para nosotros vernos obligados a dejarlo en esa clínica y no trasladarlo, porque a 21 días a la fecha y todavía no hay respuesta de parte de ellos. Saben que los días son contados.
4: Bueno, Dayana, mire, después que usted termine esa manifestación pacífica ahí en las instalaciones de Proteger, lo que le podemos sugerir nosotros aquí en Tropicana es que usted se dirija al Dadis. Vaya al Dadis para que la vean y usted, como ya el caso, usted nos ha dicho aquí que una persona le ha contado que el Dadis conoce el caso, el doctor Navarro, que podemos hacer también nosotros contacto con él para que la atienda. Váyase para el Dadis. Nosotros, mientras usted va haciendo la manifestación pacífica ahí en la puerta de la entidad salud, vamos haciendo nosotros el proceso acá con el doctor Navarro, que es el director del Dadis. Y cuando usted ya se mande para el Dadis, ya por lo menos allá puede tener alguien que la esté esperando o que la oriente en este caso para ver qué se puede lograr, ¿oyó?
5: Bueno, muchísimas gracias, sí, señor. Okay.
4: De todas maneras, tenga ahí a la mano los documentos, porque si logramos que usted se reúna hoy con el doctor Navarro, el director del Dadis, usted lleve los documentos para que él de todas maneras pues revise ahí de pronto delante de usted el caso y de pronto pueda haber alguna vía de salida ahí, y nos va mandando fotografías, nos va mandando videos. Ahí en el sitio, ¿usted está con quién?
5: Estamos con familiares, amigos. Ahorita nos están entrevistando un canal.
4: Okay. Bueno, mire, háganos un video, un video ahí donde usted salga manifestando la situación que se está viviendo hoy con la situación de su hijo. Yo y entonces ese video nosotros lo vamos lógicamente pues a publicar y luego se lo vamos a enviar al doctor Navarro, que es el director del Dadis, para ver cómo se hace. Ojalá y sea posible hoy que usted pueda reunirse con él y puedan darle una salida a esta problemática. ¿Oyó?
5: Bueno, muchísimas gracias, sí, señor. Muchísimas gracias por el espacio, y que la salud no debe ser barrera administrativa.
4: Debe ser una prioridad.
7: Así es.
4: Debe
5: ser una prioridad. Muchísimas gracias.
4: Ok, 7:50 a.m. Miren ustedes este caso. Hoy aquí en La Denuncia, en Échenos el Cuento, de la más bacana Tropicana 97.5.
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8: 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En Tropicana son las
7: 7:49 a.m. 7:49.
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Javier, el Gato Cano, Yudis Zapata, Orlando Ramos y Lucho Torres te acompañan en Cómo Amaneció Cartagena.

0: Pero Jorgito Celedón, no podrán separarnos. En estos días estaba viendo algo y él decía que en esa oportunidad le decían Jorgito y que la gente le siguió diciendo Jorgito y él se sentía como niño todavía. Él dice, no, ya por cariño la gente me dice Jorgito, pero ya soy todo un adulto. En esa época que grabé con Drama Provinciano con mi tío Daniel Celedón e Ismael Ruda con El Doble Poder, era un niño, Jorgito Celedón.
1: Jorgito Celedón, que también está nominado a los premios Latin Grammy 2026 en la categoría Mejor Álbum Cumbia Vallenata con su producción musical titulada Jorgito. Que lanzó el año pasado un álbum buenísimo junto al acordeonero Víctor Naín Jr. y está nominado a categoría Mejor Álbum Cumbia Vallenato, Jorgito Celedón, con su álbum Jorgito.
0: Bueno, él repuntó mucho cuando el binomio de oro, ¿no?
1: Sí, señor, y como solista lo ha dado mucho de qué hablar. Además, está en competencia en esta categoría de Mejor Álbum Cumbia Vallenato, al lado de Guzzi, al lado de Karen Lizarazo y también al lado de Carlitos Vives. Así que pendiente, porque la entrega de estos premios será este próximo jueves 12 de noviembre en Las Vegas. Los premios Latin Grammy y Jorgito Celedón está nominado como Mejor Álbum Cumbia Vallenato con su álbum titulado Jorgito. 8 de la mañana con 25 minutos, 8:25 a esta hora de la mañana, pero te lo entregamos a nombre de...
2: 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En Tropicana son las...
1: 8 de la mañana con 26.
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1: Conectados todos los oyentes a través de la emisora más bacana de toda Cartagena y contarles que ya estamos en vivo a través de nuestra cuenta de TikTok @tropicartagena975 @tropicartagena975 para que usted le dé tac tac
4: al TikTok.
1: Dale tac tac
4: al TikTok.
1: Ahí estamos en vivo en nuestra cuenta de TikTok. Vamos y se suman y están con nosotros al aire en Cómo Amaneció Cartagena en TikTok @tropicartagena975. Ahí pegadito lo escriben y ahí estamos en vivo. Orlando Ramos La Fiera, Javier El Gato Cano, Judith Zapata La Morenaza, con nuestro tema que nos entregó un oyente de Tropicana Cartagena, Javier El Gato Cano.
0: ¿Qué te enamora de Cartagena? Hay cosas que siempre lleva uno en el corazón y cuando uno dice, es cuando está más lejos, es cuando más lo valora.
5: Sí, señor.
0: Hay mucha gente que está en el exterior, los que hemos tenido la oportunidad de una u otra forma salir alguna vez de Colombia para algún lado, sabemos que extrañamos la patria chica, el caso de Cartagena. Por lo menos, yo soñaba que la buseta donde iba diera la vuelta por la India Catalina.
1: Imagínese nomás.
0: Y aquí uno pasa por la India Catalina y uno no, hasta ya, la bembea.
5: Ya, sí, sí, ya.
0: Ya, porque se vuelve algo rutinario.
5: Sí. Ya normal para uno. Sí,
1: es normal,
0: pero bueno,
1: normal.
0: ¿Qué te enamora de Cartagena?
1: ¿Qué te enamora de Cartagena? 313-6130-975. ¿Qué dicen los oyentes? Buenos días.
6: Buenos días, Gatico, y a todo tu equipo de trabajo. Dios los bendiga. A mí me encanta, me enamora de Cartagena, su gente, su gastronomía. Y aunque tengan muchos detractores, sus playas. Cartagena tiene unas playas lindas.
1: Hermosas. Unas playas lindas.
0: Es que las playas más hermosas que hay están las de Cartagena, sí, señor.
1: También por acá nos escribe Elías Moisés Estrada. Dice, buenos días, bendiciones para todo el equipo de Tropicana. Gracias. También la gran Carolay Castro en el barrio San Pedro Martí. Dice, buenos días al equipo de Tropicana. Mil bendiciones. Feliz inicio de semana. Gracias, Carolay. Por acá, ¿qué más nos dicen los oyentes? Notas de voz.
7: Buenos días. Buenos días a la familia de Tropicana. Reportándome como nuevo oyente, Jorge Saturno, el planetario de la Mancha Amarilla.
0: Herda, bien.
7: Haciendo reporte de movilidad por aquí por Boca Grande, todo 5:05 a la hora. Saludos para todo el equipo de trabajo de Tropicana.
1: Oye, qué maravilla. Vamos a escuchar bien esa nota de voz. Pues se llama Jorge, pero su nombre tico es Planetario.
7: Buenos días a la familia de Tropicana. Reportándome como nuevo oyente, Jorge Saturno, el planetario.
1: El planetario. Úpale.
7: Haciendo reporte de movilidad por aquí por Boca Grande, todo 5:05 a la hora. Saludos para todo el equipo de trabajo de Tropicana, la más bacana.
1: Vamos a darle la bienvenida al Planetario.
0: Planetario Taxi. Le ponemos Planetario Taxi.
1: Póngale Jorge Planetario. Se llama Jorge.
0: Ese es que
1: 2407.
0: Jorge Planetario.
1: Jorge Planetario, póngale así. Jorge Planetario.
5: Sí, señor.
1: Bendiciones. Bien. Buenos días.
4: Miau, miau. Oye, gato, a buena, papi. Aquí reportando sintonía.

0: esta mañana de bendiciones, un lunes espectacular. Y el positivismo y la alegría que coloca Tropicana Estéreo, la número uno, la de los trancazos. En las vías están despejadas un poco en algunos sectores, todo con sentido centro. Y yo quitando Tropicana Estéreo, la número uno por la avenida Santander, rumbo para Crespo. Bendiciones, bendiciones, bendiciones, bendiciones, bendiciones.
1: Eso, Giovanni. No te dejes, no me des papaya, que no, yo enseguida la aprovecho.
2: De una.
3: Bueno, la pregunta es, ¿qué te enamora de la ciudad de Cartagena? ¿Qué te enamora de Cartagena? ¿Qué no, te enamora? Así es la cosa.
1: Sí, ¿qué te enamora de Cartagena? Por acá ya nos están escribiendo a través de nuestra cuenta de TikTok. Un saludo muy especial para Yair Guerrero. Buenos días, gracias por estar ahí en la sintonía de Tropicano. Marcelo Andrés, saludos desde Vigo, Pontevedra, España. Extraño muchísimo mi Cartagena. Y a mí me enamora de Cartagena las mujeres negras. ¡Ah!
3: Por favor.
2: Amoré.
1: ¿Ah?
2: Rembe, buenos días.
4: Buenos días, Fiera. Buenos días, Gato. Y buenos días, la Ascensio. A ver si me trabo uno hasta la lengua por decirle una palabrita bonita a esa mujer. Está ready. Oiga, no. Imagínese, eso le abre hasta las compuertas a tu vago. ¿Tú escuchas esa palabra?
2: Claro, claro, claro, claro.
4: Se salieron las compuertas a tu vago. Está lloviendo, que no sé qué. Se está llenando de agua los barrios acá.
1: Claro, Rembe, te ves espectacular tú también, oíste, papi. Gracias. Te ves divino, por eso te encanta que te digan papi.
2: Sí, sí, sí.
3: Rembe, ¿qué te gusta de Cartagena?
2: ¿Qué te enamora de Cartagena?
3: ¿Qué te enamora de Cartagena?
1: Todo.
4: Ajá. Todo me gusta de Cartagena. Todo, la verdad, su gente. Aquí cuando la persona aterriza en Cartagena, puede ser en avión, puede ser en carro, puede ser de la manera que sea, la gente es muy amable. Tú vas a otra ciudad y le preguntas, mira, yo estoy buscando esta dirección en tal parte, y
2: mi hermano
4: la tienen al lado y no te la dan.
1: Claro que
4: sí. La gente aquí es transparente. Si es de llevarte, te lleva.
1: Sí, señor.
4: Si es de llevarte, te lleva.
2: Claro.
4: Por lo menos.
2: Esa es Cartagena.
4: Y cuando yo vine a Cartagena por primera vez, pregunté una dirección. Me llevaron a la dirección y me dieron un beso del cachete izquierdo.
5: Buenos días, Morenata, linda y hermosa como siempre, Gato Cano, la Fiera, reportándose nuevamente, Tico Volante. Bueno, vengo de Bogarante, Bogarante lo es 5-5, voy a una carrera aquí en el centro, Paulaya, me metí por Lemete, está 5-5, voy a ir la Universidad Nueva, está elegante, está 5-5, por ahí por aquí, por el Tancón, está 5-5, y a el Tancón para coger a Villa Molaya, está un 5-3, 5-4, se lo dice, Tico Volando, bueno, te amo, tira.
1: Ay, amé, mi amor, un besote gigante para ti, Tico, que Dios te bendiga, corazón. ¿Qué nos dice el gordito boxer?
6: Bueno, muchachos, lo que a mí me enamora de Cartagena es la gastronomía. Esa comida de aquí uno la come por otro lado. ¡Oh, carajo! Las mujeres y la cachera que se vive aquí en Cartagena. ¡Ay, mi madre!
3: Bueno, son los oyentes.
4: Real Cartagena, este es un hombre real.
1: Hoy juega a las 7:30.
4: Que siempre sorprenden a uno. Un tipo Real Cartagena, siempre sorprenden a uno, Morena.
1: Santo, qué malo dicen los oyentes. Recuerden el Tropi WhatsApp de Tropicana 313-6130-975.
7: Tropicana, muy buenos días. Un saludo muy especial para el Gato y su mesa de trabajo, la Morenaza. Mi compadre. Bueno, se me escapa.
1: Orlando Ramos, la Fiera.
7: ¿Cómo es que es? El periodista que da las noticias en la calle. Bueno, Holandía. La Fiera.
1: Eso.
7: Bueno, lo que me enamora de Cartagena es el arroz de cangrejo. Ese arroz muy especial, muy rico.
3: Fíjate tú.
7: Y yo nunca lo he visto en más ninguna ciudad aquí en Colombia. Eso es lo que me enamora de mi tierra.
2: Y como te vayas para pa Basurto, ese que venden allí en Basurto.
3: Donde vive Robert Torre, que es Fredonia, es conocido como la capital mundial del cangrejo. Ahí sí, cangrejo.
4: Uy, bastante. No, pero lo bonito de la gente cartagenera es que a uno, cada quien tiene su manera de ser, su manera, su estilo. Pero la gente es muy cordial, muy bacana, muy chévere, Morena. Así como tú, te ves resplandeciente.
1: Gracias, nene. ¿Qué te enamora de Cartagena?
8: Por lo menos, Morenaza, la última vez.

0: juventud que estuve en Bogotá, llegué a una mesa de frito y me dieron una empanada rellena, pero de puro arroz. Por San Juan de Pomoceno también compré una arepa huevo. Pedí una arepa huevo así, me trajeron la carta y la pedí. Y era de maíz blanco.
1: Siento la empanada de arroz. La empanada de arroz también la venden en Santa Marta.
2: ¿Te enguesaste?
1: Sí.
2: ¿Pero qué? ¿Solamente puro arroz?
1: Sí, pero lo que pasa es que hacen en Santa Marta, tienen la empanada de arroz, pero la hacen revuelta el arroz con perico, con huevo.
2: Con huevín.
1: Con huevito. Y cuando, ay, gracias a Dios, donde fui yo a comprar esa empanada, me dijiste, ¿de arroz o de carne? Me vengas a darme mi empanada esa de arroz, porque es una falta de respeto para
3: Por lo menos yo nunca la he comido, pero ya me dejó.
1: Enrique.
3: Sí, me dejó la duda ahí.
2: Fíjate, yo fui a Bogotá y me dicen los compañeros de Tropicana Bogotá, vamos, venga negro para que se coma un pastel de yuca.
4: Pastel de yuca.
2: Yo dije, yo vengo del pueblo donde se cultiva la yuca.
4: Imagínate,
2: hacen pastel de yuca. Voy a probarlo cuando voy a ver el frito de yuca.
1: Ah, bueno. Una carimañola.
4: No,
1: sino que le dicen de
3: le comento que a partir de mañana le voy a decir a la dama, déjame todo el arroz que amanezca y que voy a hacer mi empanada.
5: Se va a perder quemado. A partir de ahora se jodió la canasta de basura. Allá no va ningún arroz amanecido. Directo para la arepa.
1: Mío, por acá, como nos dicen los oyentes, bueno, a través de nuestra cuenta de TikTok nos escriben a Nilson Mendoza. Saludos desde Bogotá.
4: Ajá.
1: Las presas tienen.
4: ¿Las qué?
1: Las presas tienen buena VIP. Manito, no entendí.
4: Las presas. Repítelo.
1: Debe ser que le gusta la presa. ¿Qué dice, Rembe?
3: No, uno se queda sorprendido porque hay multifacéticos de pensamiento.
1: Claro, querido compañero. También saludos desde Bogotá para, me dice, María Torrenegra. Un saludo desde Bogotá para toda la gente de Zipaco, Agato.
2: Es en mi tierra.
1: También,
2: en mi pueblo.
1: Ahí lo saludan también Javier Carrillo. Ahí
2: hombre,
1: está.
2: Javier, también un abrazo para ti, mi hermano.
1: Ahí están, miren, conectados con los oyentes. Sigan opinando acerca de nuestro tema del día. ¿Qué te enamora de Cartagena? A través del Tropi WhatsApp de Tropicana, el 313-6130-975. Y por supuesto también a través de nuestra cuenta de TikTok, que estamos en vivo, @TropiCartagena975. Recuerda, estamos en vivo en nuestra cuenta de TikTok, @TropiCartagena975. Así que a darle tac-tac
6: al TikTok.
1: Dale tac-tac
6: al TikTok.
7: 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En Tropicana son las...
1: Ya son las 8 de la mañana con 39 minutos, 8:39.
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8: 8 de la mañana con 41 minutos. Llegó un nuevo código 3009. 30 días, 30 milagros aquí en la más bacana Tropicana. Hacemos contacto con Miyuris. Miyuris nos ha presentado un caso de una señora que estaba cocinando, compañeros, y sufrió un accidente doméstico y se le dañó la estufa. Así como lo oye, se le dañó la estufa a la señora, quedó sin estufa y en estos momentos no tiene cómo cocinar. Yuris, cuéntanos el caso de esta señora, cómo se llama, en qué barrio vive Y bueno, activamos este código enseguida. Buenos días.
13: Sí, buenos días Gatico, buenos días Tropicana. Para exponer un caso de una señora de la tercera edad de mi grupo, de viejitos, se puso a cocinar peto en una olla a presión y la olla a presión explotó y se hundió la estufa. La señora actualmente no tiene dónde cocinar, está sin estufa, está cocinando acá en fogón de leña, eso le hace daño a ella. Entonces estoy hablando aquí en Milagro para ver si hay corazones nobles que puedan ayudar a la señora con una estufa de segunda, una estufa que esté en buenas condiciones.
8: Miljuris, ¿dónde vive la señora?
13: La señora vive acá en Nuevo Paraíso, Pantano de Vargas.
8: Okay, Nuevo Paraíso, Pantano de Vargas. Bueno, entonces activamos este código 3009. Una estufa para esta señora de la tercera edad.
2: La estufa de ella, ¿de qué? ¿De cuántos puestos? ¿Un puesto, dos puestos? ¿Cómo es la cosa?
8: Miljuris.
13: No, puede ser de un puesto, dos puestos, depende de
8: cómo. A gas.
13: Porque hay que de todas maneras agradecerle a Dios la voluntad de la gente, ¿no?
2: Miljuris, ¿eso es a gas?
8: Miljuris, ¿es a gas o eléctrica?
13: No, es a gas.
8: A gas, ok. A gas. Entonces, el que tenga una estufa que no le esté utilizando, que esté en buenas condiciones, que sea de un puesto o de dos puestos, haga este milagro hoy aquí en la más bacana Tropicana y dónela a esta señora que está cocinando con leña, que esto le hace daño porque es una persona de la tercera edad. Así como lo dijo Miljuris, estaba cocinando, estaba con una olla de presión cocinando peto, se explotó la olla de presión y eso le afectó, le dañó la estufa a esta señora. Entonces, es el código que activamos. Si usted nos está escuchando a esta hora en la radio, en la web o nos está viendo por el TikTok y vive en esta área aquí en Cartagena, en los alrededores, y tiene una estufa a gas que esté en buenas condiciones, que sea de segunda, o si tiene la posibilidad económica de comprar una estufa nueva de uno o dos puestos para hacerle el milagro a esta señora, hágalo, que Dios lo va a compensar. Dios, que está en los cielos, va a compensar esta buena obra. Entonces, Miljuris, activamos el código y estamos pendientes, ¿oyó?
13: Bueno, gracias a Tropicana.
8: Ok, bueno, listo. Compañeros, entonces es el caso.
1: Activamos,
8: que tenemos que hoy, sí, resolver. Señor.
1: Si usted compró una estufa nueva y tiene esa ya que no está acabada, obviamente, que esté en buen estado, que de uno o dos puestos y que la desea donar, recuerde que están habilitados nuestro Tropi WhatsApp de Tropicana, el 313-6130-975. Esa es una señora de la tercera edad que se le explotó su estufa, está cocinando en leña, ella no puede cocinar en leña y necesita una estufa. Activamos este código 3009 para todos nuestros ángeles de Tropicana porque sabemos que son demasiado, demasiado. Si usted también quiere hacer el aporte para entre todos reunir y comprar una nueva estufa para esta gran señora de la tercera edad, sería buenísimo. Todo lo que se pueda hacer por todas nuestras personas y todos los oyentes que están conectados con Tropicana. Recuerda, hoy por ti, mañana por mí. 3009 es el código de Tropicana, la emisora diferente que ayuda a los peluditos y a la gente.

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1: Bueno, ya son las 8:46, 8:46 en Colombia.
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0: Jocelyn y Raúl, se llama Ella, a través de Tropicana Cartagena 97.5, saludando muy especial a los oyentes que están conectados ahí en nuestra cuenta de TikTok, arroba Tropicartagena 97.5. 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
1: Son las 9 de la mañana. 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

0: Sally Mordadio, buenos días. Y ama la suerte está echada a través de Tropicana Cartagena 97.5. La emisora más bacana.
1: 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En Tropicana son las...
0: Ya son las 9 de la mañana con 26 minutos, 9:26.
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0: regalo, porque cuando llega septiembre iniciaron los breaks, Digo, Orlandito Ramos La Piena está, mire, usted emocionado, por eso que lo vi que se me peinó.
1: Total.
0: Se puso lindo. Tenemos invitadas especiales. Y los oyentes que de pronto no saben, vayan y se conectan a través de nuestra cuenta de TikTok, @tropicartagena975, porque llegaron las fiestas
1: de noviembre. Mañana con 28 minutos, tenemos aquí a las candidatas del reinado popular de la independencia de Cartagena de Indias en este 2026. ¿Cuántas llegaron, ve?
0: Llegaron 12 más 1, 13.
1: 13. Llegaron 13 candidatas. República de Venezuela, San José de los Campanos, Pie de la Popa, que es primera vez que participa, o la Herrera, Los Caracoles, Villafani, Olaya, bueno, ahí va, aquí están las candidatas.
0: Aquí están las candidatas porque desde el pasado 16 de septiembre se hizo el lanzamiento de todo lo que se van a vivir de nuestras fiestas de la independencia 2026. Aquí en nuestro corralito de piedra, el alcalde ya hizo todo el preámbulo, mostró la agenda y nuestras reinas populares dijeron, ya estamos listas para hacer gira de medios y ya están en los estudios de Tropicana Cartagena, la emisora más bacana. Así que, muchachas, buenos días.
2: Buenos días.
0: Porque estas reinas populares la tienen clara. Contenido, esas muchachas llegaron con su celular, llegaron. Una llegó puntual. ¿Cuál fue la que llegó puntual? Miren.
1: Aquí está.
0: Un aplauso para República de Venezuela. La primera le ganó Evelyn. Le ganó a esta Evelyn.
1: Bueno, More, voy a empezar por acá con este grupo.
0: Vamos a empezar.
1: Para que ellas mismas se presenten.
0: Para que ellas mismas
1: ahí
0: se presenten.
1: Ahí van pasando por el micrófono de la más bacana, Tropicana. La señorita Marbella.
3: Hola, mucho gusto. Mi nombre es María Andrea Álvarez Vuelvas y estoy muy contenta de estar aquí participando y siendo partícipe de todo lo que se viene.
1: Marbella, la bella. ¿Por acá?
4: Gracias.
5: Hola, ¿cómo están todos? Mi nombre es Daniela Gómez Altamiranda, candidata de San Pedro Martes Reinado Independencia de Cartagena. Es para mí un orgullo estar aquí hablando para ustedes.
1: Oh, qué bueno. ¿Quién sigue por acá? La candidata del barrio Luis Carlos Galán.
6: Hola, mi gente cartagenera, les habla Trinit Carrillo, representante de la organización Luis Carlos Galán y Reinado de Independencia de la ciudad de Cartagena. La verdad es que estoy muy feliz de poder compartir esta mañana con ustedes.
1: Por acá, ¿quién viene? Viene la representante del barrio Torices. Sector San Pedro.
7: Buenos días, okay. Mi gente linda, y a ustedes también, a la Tropicana, la más bacana de Cartagena, una emisora espectacular de Cartagena. De verdad que me siento muy feliz de estar aquí en este espacio espectacular que nos han brindado. Gracias a ustedes también por conectarse. Mi barrio es Torices, sector San Pedro y Libertad, y vivamos la fiesta que nos une.
0: Oh. Eso. ¡Maravilloso!
1: Pie de la Popa.
8: Buenos días, feliz
1: día.
8: Los saluda María Juliana Sanz, orgullosamente candidata del Pie de la Popa. Por primera vez el Pie de la Popa tiene representante, así que con todos los saludos, Tropicana, la más bacana.
1: ¡Eso! ¿Por acá quién nos hace falta? ¡Venga, Villafani!
0: ¡Villafani!
9: Muy buenos días, hola a todos los oyentes. Mi nombre es Valentina Méndez, soy representante del barrio Villafani. Para mí es un honor hoy estar aquí. Muchas gracias. Y vivamos las fiestas de noviembre que nos une.
1: Eso. María Auxiliadora. Es María Auxiliadora, ¿verdad? María Auxiliadora, es.
0: María Auxiliadora.
10: Muchísimas gracias. Mi nombre es Carolina Espinosa Romero, candidata para el barrio María Auxiliadora. Después de 8 años, por fin participando en el reinado popular de la fiesta de noviembre. Y nada, feliz y agradecida de compartir con ustedes esta invitación y que vivan las fiestas que nos unen.
1: Eso. Por acá también, Olaya, sector. ¿Qué sector de Olaya es? Sector Estela. Venga, Olaya. Bueno, por aquí también, sí, por ahí también.
0: Espérese un momentito para enfocarla.
1: Ahora sí.
11: Hola, muy buenos días. Los saluda Caterin Paola de Arco Moricagua, candidata al reinado.

0: la más bacana.
1: ¡Eso! República de Venezuela.
2: Hola, hola a todos los oyentes de Tropicana, la más bacana. Les habla Madeleine Norillo Mancilla, reina del barrio República de Venezuela. Y me place completamente estar aquí ante ustedes, que nos puedan oír, escuchar y ver. Y los invito a todos los cartageneros que se gocen la fiesta que nos une.
1: Eso. Vamos con Villafani. Villafani, por aquí Villafani.
3: Las mujeres son grandotas.
1: Son altotas.
3: Muy buenos días, mis oyentes. Mi nombre es Keini Paola Caicedo Rangel, representante al barrio Villafani en el reinado popular de la independencia del 11 de noviembre de 2026. Y los invito a que se unan con nosotros en Tropicana, la más bacana. ¡Wow!
1: Viene por acá los caracoles. Caracoles.
4: Bueno, comenzamos esta semana con la mejor actitud. De antemano, muchísimas gracias por esta invitación. Les saluda Daniela Valentina, cuadro Altamar, representante del barrio Los Caracoles. Y estamos aquí para que nos conozcan un poco más de cómo somos, más allá de ser reinas y candidatas al reinado popular de las fiestas de independencia del 11 de noviembre. Así que muchísimas gracias. Y ya saben, escuchen Tropicana, la más bacana.
1: Hola, Herrera, sector Ricaurte.
5: Hola, cartageneros, buenos días, ¿cómo están? Mucho gusto. Mi nombre es Marison Pérez Barraza, representante del barrio Hola, Herrera, sector Ricaurte, en las fiestas de independencia del 11 de noviembre. Súper feliz, alegre de estar aquí con Tropicana, la más bacana. Así que goces estas fiestas de noviembre con toda la actitud. ¡Vamos!
1: ¡Eso! San José Los Campanos, sector
6: Manantial.
1: Manantial.
6: Así es. Hola, hola, Cartagena. Les habla Sofía Blanco Rodríguez, representante del barrio San José de los Campanos, sector Manantial. Y desde ya dispuestas a gozarnos estas fiestas de noviembre, porque desde septiembre se siente
5: noviembre. ¡Noviembre! ¡Noviembre!
1: Bueno, More.
3: Bueno. Buenísimo, porque estas reinas populares son hornas para, obviamente, sabes que ellas pasaron por todo un proceso. Claro. Exactamente, si no estoy mal, son 41 candidatas, ¿cierto?
1: 40 candidatas.
3: Son 40 candidatas, pero ellas tuvieron que llegar con un proyecto para el barrio, un proyecto para la comunidad. Entonces, corticas, que cada una nos diga cómo se llama su proyecto y cómo han vivido esta gran experiencia ya de este preámbulo de lo que se viene. Estos son 4 meses donde usted la van a dar hasta que lleguemos a noviembre. Bueno, 2 meses y medio.
1: Sí,
3: así que hablemos, cierto, más o menos son 2 meses. Hablemos de sus proyectos, cómo se llaman los proyectos y cómo se han sentido con toda esta preparación.
1: Bueno, empezamos con Marbella.
7: Exacto, algo. Bueno, mi proyecto se llama Tradición que nos une, Comunidad que inspira. Es un proyecto realmente muy contento, porque me siento muy feliz en este momento de estar con ellos, con mi barrio, y pues disfrutar de cada momento, de cada situación y todo lo que se esté presentando, pues me siento muy feliz.
1: Ok, perfecto. Vamos con San Pedro Mártir.
8: Hola, mi proyecto se llama Escuela Festiva Rescatando Saberes del 11 de noviembre. Aquí buscamos preservar nuestras fiestas del 11 de noviembre. Y yo personalmente me siento muy feliz de estar llevando a cabo este proyecto en mi comunidad. Una comunidad que ha perdido lo que es el sentido común de las fiestas de independencia. Y yo, como vocera, llevarles otra vez la fiesta y hacerlos soñar, me hace muy feliz.
1: Bueno, vamos con Villafani.
9: Mi proyecto se llama Villafani Vive Su Identidad. Este proyecto nace con el deseo de fortalecer nuestra cultura, nuestras tradiciones y el sentido de pertenencia hacia nuestro barrio.
1: Wow.
9: Mi objetivo es que juntos podamos sentirnos orgullosos de nuestra identidad y rescatar a la comunidad.
3: Ah, buenísimo.
1: Ok, por acá vamos con Torices. Vamos con Torices. Sector San Pedro y Libertad.
10: Nuevamente les saludo. Mi proyecto espectacular se llama Torices Baila, Aprende y Toca Conmigo. Busca promover y seguir salvaguardando nuestras fiestas de independencia del 11 de noviembre a través de talleres de música, como lo son la cumbia, que es nuestra danza madre de la región Caribe, el bullerengue y la champeta, que obviamente no podía faltar. De verdad que para mí es muy importante seguir cultivando y rescatando nuestras fiestas. Y de verdad que me siento muy feliz, alegre y complacida por poder ejecutar este proyecto. Ya inicié con mi comunidad, con mis niños. Además que yo soy docente en atención a la primera infancia y esto va muy de la mano. Y realmente me siento muy, muy feliz. Y también para

0: rescatar ese otro lado de Cartagena, que es la Cartagena vulnerable, donde hay muchos niños que crecen con falta de amor o son criados por terceros. Entonces, que ellos encuentren en mí un refugio y que encuentren en mí algo bonito, yo dejar una huella grande para ellos, para mí es muy fundamental. Gracias.
1: Excelente. Vamos por acá con Pie de la Popa.
2: Pie de la Popa, bueno, mi proyecto tiene como nombre Raíces Popanas y esto es traer, renacer el Pie de la Popa con sus tradiciones, específicamente las fiestas de la Candelaria. Fíjense que cuando fui capitana de las fiestas de la Candelaria 2023 me di cuenta y empezamos ese proyecto desde antes, no desde ahora, desde mucho antes cuando fui capitana, y la idea es ese renacer de Barrio Pie de la Popa con sus tradiciones que son desde hace muchos años, específicamente, como les digo, las fiestas de la Candelaria de Pie de la Popa. Entonces, con todos los cartageneros invitados.
1: Bueno, vamos con Luis Carlos Galán. Urbanización Luis Carlos Galán.
3: Hola, hola a todos. Bueno, mi proyecto lleva por nombre Tambores de Libertad y es un semillero que busca salvaguardar el patrimonio sonoro y las danzas tradicionales. Yo como bailarina realmente siento el folclor, siento las danzas tradicionales de las fiestas del 11 de noviembre, cómo se vive desde el día 1 estas danzas tradicionales, y la verdad es que a mí me enorgullece poder llevarles a cada espacio, a cada parte de mi comunidad, este sentir de todo el sonido y de todo el patrimonio cultural que nos une. Realmente para mí es un honor y un orgullo poder ser vocera como bailarina y como sobre todo como música. Así que muchas gracias, bueno, de verdad.
1: María Auxiliadora. Muy bien.
4: Bueno, mi proyecto lleva por nombre Pintando Nuestra Fiesta, Memoria Viva de Cartagena. El objetivo de este proyecto es salvaguardar los espacios de recreación y participación a través de las muestras de arte y a través de arte, a través de la pintura, a través de danzas, a través de comparsas. Y feliz y agradecida de vivir esta experiencia, personalmente agradecida también, porque para mí es un reto, pero también es un honor llevar a mi comunidad esa voz, también esa representación, ese liderazgo como trabajadora social, como gestora cultural y como también aquella mujer empoderada, carismática, que quiere trabajar por y para con su gente.
1: Bueno, perfecto. Vamos con Olaya, sector Ricaurte. Otra de las candidatas reinado popular del 11
5: Hola,
1: de noviembre.
5: ¿Cómo están? Bueno, mi proyecto se llama Sentir la Historia, Cabildo Cultural y Memorias Inclusivas de Ricaurte. Trata de democratizar el patrimonio inmaterial del sector Ricaurte por medio de la creación de un cabildo cultural y una fabricación de una cartilla historiográfica en sistema braille para las personas con discapacidad visual que históricamente han sido, digamos que, excluidas de conocer su historia y sus tradiciones cartageneras. Entonces, el objetivo es poder preservar y salvaguardar toda nuestra cultura cartagenera sin excluir a ninguna persona y que todos, sin excepción alguna, podamos vivir nuestras fiestas de independencia de Cartagena.
6: ¡Oye! Estos proyectos están buenísimos.
1: Vamos con el otro grupo. Viene Olaya Herrera, sector Estela.
7: Bueno, mi proyecto se llama Herederas de la Libertad, mujeres que preservan la memoria y revitalizan las fiestas de independencia en Olaya Herrera, sector Estela. Mi proyecto busca visibilizar la relación que hay entre las mujeres que hicieron parte de la gesta de independencia y las mujeres que hoy en día se preocupan por salvaguardar nuestras fiestas de independencia, como costureras, como coreógrafas, como cocineras. Entonces, todas esas mujeres merecen un aplauso y merecen ser elogiadas como las número uno salvaguardando nuestras fiestas de independencia. Y con respecto a nuestro proceso como reina, me he sentido muy feliz y dispuesta a aprender todo lo que hay en este hermoso camino. También soy docente, entonces pienso que lo mejor que tenemos que tener como personas es estar dispuestos a escuchar y aprender cada día más. Muchas gracias.
1: Bueno, perfecto. Villafani, sector Altos de la Sierrita, ok.
8: Mi proyecto lleva como nombre Herederos de la Fuerza. Es un proyecto que nace de mí, ya que perdí mi madre a los 15 años, y quiero hacerle acompañamiento a todos los niños, jóvenes y adolescentes que se encuentran en vulnerabilidad y se encuentran sin un acompañamiento de una persona que esté ahí para ellos, inculcándoles consigo nuestras culturas y nuestras tradiciones de las fiestas de independencia.
1: Bueno, excelente. Vamos con República de Venezuela. Ay, ay, ay.
9: Hola, hola, pues mi proyecto se llama Cabildo Republicano Cultura e Identidad en el Barrio República de Venezuela. Este es un proyecto que busca preservar nuestra cultura, sobre todo crear, y busco dejar un legado en mi comunidad, devolverles un poquito de eso de lo que ellos me dieron algún día desde que era muy niña. La verdad es un proyecto que va enfocado a toda la comunidad, niños, adultos, jóvenes. Buscamos incluir un poco más a esas generaciones del pasado. Voy a enseñarle un poquito a los niños de lo que vivieron, cómo era antes, qué pasaba antes, porque ahora mismo ha cambiado muchas cosas y en realidad busco como que ese legado quede ahí, se preserve, se conserve, y pues respecto a mi experiencia en el reinado, placentera, la verdad, placentera, me siento conforme con mis compañeras, con el proceso que he vivido. Me encanta integrarme un poco más con la comunidad, he conocido un poquito más de mi comunidad. He conocido mucho la historia y eso me place, es placentera, la describo placentera.
1: Eso. Vamos por acá con los caracoles.
10: Bueno, mi proyecto social es un semillero de champeta llamado La Champeta es Independencia. Teniendo en cuenta pues que la champeta este año fue declarada Patrimonio Cultural Inmaterial de la Nación, así que guarda gran importancia para Cartagena y además en medio de sus fiestas, porque es muy raro que de pronto estemos en un espacio y no escuchemos champeta en medio de las fiestas de noviembre. Desde hace tiempo venimos liderando diferentes procesos culturales en torno a la champeta. Hicimos la noche de clásicos de Rey de Rocha en la Plaza de Toro y bueno, con este proyecto seguimos fortaleciendo este género musical, repito, mucho más allá como género, teniendo en cuenta su historia e importancia para la ciudad. Gracias.
1: Ok, perfecto, vamos con Olaya Sector Ricaurte. Acá está.
6: Ah, mire que llegaron.
1: Bueno, llegó Olaya Sector Las Américas.
11: Bueno, muy buenos días. Me presento, mi nombre es Rosa Palacio y mi proyecto se llama Culturas que Transforman Mi Barrio, y este proyecto busca darle a los niños, a nuestros jóvenes y nuestros adultos mayores el conocimiento de nuestras fiestas y llevar a nuestro barrio la unión y la prosperidad y el conocimiento de que sepan de que nuestras fiestas viven y están presentes. Y hoy por hoy quiero ser esa líder en mi comunidad que lleva estas fiestas ahí.
1: Ok, perfecto, qué bueno. Zaragozilla. Viene Zaragozilla. Buenos días.
12: Buenos días. Por acá cerrando con Zaragozilla. Mi proyecto festivo es Zaragozilla en Movimiento. Las fiestas se disfrutan más cuando se conoce la historia. Dirigido a niños de 8 a 11 años, aunque se han añadido niños de más edad, no están excluidos ninguno. Este proyecto busca salvaguardar las fiestas de independencia y además de ello salvaguardar las tradiciones como Ángeles Somos, la historia como tal de las fiestas de independencia, las danzas tradicionales como el bullerengue, la cumbia, el mapalé y obviamente la champeta declarada patrimonio inmaterial en este año. Además, añadí un tema muy interesante por acá para nuestra ciudad, que es la vida de barrio de Getsemaní.
1: Ok, perfecto. Vamos con San José de los Campanos.
13: Bueno, mi proyecto se llama Manos que Reinventan y es un proyecto que busca trabajar con jóvenes de mi comunidad, de mi barrio San José de los Campanos, en donde ellos puedan recordar la historia festiva de nuestra ciudad, recordar nuestra historia y poder tenerla presente a través del arte y rescatar nuestra historia también a través del arte, pero también salvaguardando y cuidando nuestro medio ambiente, porque muchas veces disfrutamos nuestras fiestas de la independencia sin esa conciencia ambiental. Entonces ellos a través del arte van a crear figuras, íconos y representaciones que desde las fiestas tenemos, pero usando materiales reciclados, ejemplo la lata de la espuma, las bolsitas de agua. Entonces vamos a rescatar combinando nuestros materiales reciclados con nuestras fiestas de la independencia.
1: Ah, bueno, ¿nos queda quién, Olaya? Ya, todas.
6: Terminamos.
1: Bueno, los proyectos de las candidatas del reinado popular de la independencia del 11 de noviembre en la ciudad de Cartagena, aquí en la más bacana tropicana. Bueno, More, ¿qué tal si ponemos a bailar
6: a esta candidata? Y como ya tenemos a estas reinas populares, bueno, chicas,
1: ¿qué les ponemos?
6: ¿Qué quieren?
14: Música de noviembre. Y su santo San Martín llevamos
6: el noviembre.
14: En noviembre.
6: Reinas populares de nuestra fiesta de la independencia 2026 a través de Tropicana. Mire, el eslogan de nosotros es Tropicana la más bacana. Entonces yo le digo Tropicana y ustedes nos dicen la más bacana, Tropicana la más
1: bacana.

0: Este no pica en la más bacana a través de los 97.5. 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Son las 9:53. 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
1: La hora en Tropicana, 9:54.
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6: 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Ajá. 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

0: Fiestas y Amores, ¿cuándo? ¡A fin, David! ¡Dentro de Gana Estéreo!
1: Y es que quieren. Pero,
0: señores, lunes comenzando semana. Lunes con la más bacana de Colombia. ¿Cómo están? ¡Buenos días!
1: Y mi querida Yus.
0: ¡Buenos días, mi cartacho! ¡Buenos días, mi fantástica! ¿Cómo va todo? ¿Qué cuentan? ¿Qué hay de nuevo? ¿Qué se dice? Para acompañarlo con la mejor música hasta la 2 de la tarde, Jessicano aquí en Tropicana Estéreo. Bienvenidos. Bienvenidos. Buenos días. 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La emisora más bacana de toda Colombia, un abrazo para mi vale Joanotti Miss. Vale Gerson Martínez, mi vale Gerson Martínez, mi gente de la casa del carpintero, un abrazo gigante, Dios Gerson, la buena, brother. Día 38 de la mañana, así vamos con Tropicana Estéreo. Y bueno, le quiero comentar

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2: 10:39 minutos, 10:39 en Colombia. 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Música bacana en el lunes comenzando semana. ¡Tru!

0: el señor Albert Méndez. Aquí en Tropical Estéreo. 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En Tropicana, 10 de la mañana, 43, una buena hora para darle a tu motor el combustible que merece.
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5: 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En Tropicana son las
0: 10 de la mañana 44, 10:44 minutos en Colombia.
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0: 10 de la mañana, 45, 10, 45 minutos en Colombia.
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9: 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En Tropicana son las
0: 10 de la mañana 46, 10:46 en Colombia.
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1: Son las 11 de la mañana. 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

se llama El Amor que Soñé, una versión en vivo bacana que te sonamos aquí en Tropicana. Son las 11 de la mañana, 18 minutos, 11 de la mañana, 18. En esta nueva hora de música, en la de la salsa y el trancazo, señores. Mucha salsa, mucho trancazo. En el lunes comenzando semana. Vaina bacana, vaina linda. 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Hasta la 1 de la tarde, Jessica nos acompaña con lo mejor de la música. Mi vale el Poke de Mandela y mi vale Samir Julio. También están conectados por ahí con Tropicana. 11:20, la música bacana. Les traigo esto que hace KBC, se llama El Café. La música de moda en Tropicana.

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0: Vaya gatico de corte romántico para hacer lunes comenzando semana en Tropicana. 11:42 minutos, 11:42 en la mañana del lunes en Tropicana Estéreo. Bueno, y hay canciones que pegan duro, pegan toda la vida, así como esta, que se llama Vulnerable, Luis Ter La Voz. 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Luis Ter La Voz. Vulnerable. Luis Ter junto a Manuel Turizo. 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Así suena Tropicana, la más bacana. ¡Cruz!

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1: Pausa para comerciales y tropicales, ¿serio? 11 de la mañana, 45 minutos, es momento de estar en paz. 11:45 en Colombia.
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5: 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En Tropicana son las
1: 11 de la mañana, 46, 11:46 minutos en Colombia.
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1: 11 de la mañana, 11:47 minutos en Colombia.
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1: 11 de la mañana, 48, 11:48 en Tropicana, la más bacana.
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3: Son las 12 del mediodía. 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

0: Diomedes Díaz, el cacique de la junta, el número uno de la música vallenata, el papá de los pollitos. En esto que se llama Retropicana, y vamos con todos los clásicos hasta las 2 de la tarde, aquí en la 97.5, la emisora de la salsa y el trancazo. Tropicana Estéreo. Retropicana, señores. 12 del mediodía, 19 minutos, 12:19 en Colombia.
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0: Así vamos en este mediodía con Tropicana en Serio, disfrutando de todos los clásicos de la emisora más bacana de toda Colombia. ¡Sigo a Tropicana! Rumba San Martín se llama esto. Un abrazo para Andrés Gambe de Las Palmeras. Ahí está la sintonía de la más bacana de Colombia. Es momento de estar en paz. 12:42 minutos.
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0: 12:42 minutos en Colombia.
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0: 12:43 minutos, 12:43 en Colombia.
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0: 12:44 minutos, 12:44 en Colombia.
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0: Cuando paseaba en el mercado, 1:22 minutos, es momento de estar en paz.
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0: Bien, se llama Todo Empezó. La salsa bacana aquí en Tropical Estéreo. 1:23 minutos, 1:23 en Colombia.

0: Jacobo Fonseca se llama el tornillo esto.
1: Y que me vuelvan.
0: El tornillo se llama Jacobo Fonseca. Una 38 minutos en Colombia, una 38.
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0: Una 38 minutos, una 38 minutos en Colombia.
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4: 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En Tropicana son
0: una 39 minutos, una 39 minutos en Tropicana.
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0: ahí están los oyentes de la emisora más bacana. Qué placer saludarlas y saludarlos en una nueva semana con la bendición de Papito Dios para entregar buena información de entretenimiento, mucha salsa, mucho trancazo, muchísimos premios, tu acompañamiento perfecto en las tardes de 2 a 5.
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0: Esa soy yo. Hacer estar nuevamente con ustedes en una tarde más a través de los micrófonos de la emisora más bacana, y eso es gracias a mi papito Dios, el todopoderoso, mi protector, el que jamás me suelta y nunca nos suelta, que esta semana esté cargada de muchísimas bendiciones para todos los oyentes de Tropicana Cartagena, para todos los que nos escuchan desde cualquier parte del mundo a través de www.tropicanafm.com, los que ya nos escuchan descargando nuestra app Tropicana FM, recuerda, es totalmente gratis la descarga ahí en tu Android, en tu iPhone. En tu Android lo descargas a través de tu Play Store, y en tu iPhone a través del App Store, Tropicana FM, totalmente gratis, y ahí te vamos a estar acompañando por todos lados. 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
0: emisora bacana de Cartagena de la salsa y el trancazo, en la emisora diferente que

0: que están realizando la segunda jornada laboral, así como la morena. Saque. Almorzaron rico. Espero que hayan comido rico. Sí, coman rico. Los que están reposando el almuerzo, los que en esta temporada de septiembre, porque llegaron los break, están modo descanso, modo vacaciones, y están en la sintonía de Tropicana Cartagena, porque llegaron los break, oyente, llegaron los breaks, mire, y definitivamente que se están sintiendo.
1: Desde septiembre.

canción, la agenda festiva y pues escucharon y también que nos vieron a través de nuestra cuenta de TikTok en las horas de la mañana en Cómo Amaneció Cartagena. Contamos con la visita de algunas reinas populares de las fiestas de la independencia 2026. Si usted de pronto no le dio tiempo de verlo, a través de nuestras redes sociales, ahí está publicado en nuestra cuenta de Instagram. Lo pasamos buenísimo, bacanísimo, así como Tropicana. Recuerda seguirnos a través de nuestras redes sociales, en nuestra cuenta de Instagram, arroba Tropicartagena, y nuestra cuenta de TikTok, arroba Tropicartagena 975. 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Acomodar, vamos a estar súper pendientes de la sintonía de Tropicana, porque en esta tarde vengo cargada de tanta información, Dios mío, que se lo voy a compartir absolutamente todo, así que voy a organizar todo. 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Y pendiente a la clave bacana, oyentes de la emisora más bacana. Así que, oyentes, me encanta llegar con mucha información para todos ustedes en esta tarde de lunes. Soy Judy Zapata, más conocida como La Morenancia, y desde ya te presento lo mejor de las tardes bacanas. ¡Bienvenido!

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1: Ya son las 2 de la tarde con 26 minutos, 2 con 26.
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0: Escucha lo mejor de las artes más bacana y recuerden que almorzaron. 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
1: Ya son las 2 de la tarde con 38 minutos, 2 con 38.
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1: Aquí estoy al aire con todos ustedes, con acompañamiento perfecto en las tardes. Es a través de Tropicana Cartagena 97.5. Para Vilma Trocha, Dios te bendiga, corazón. Por acá dice Morenaza que estoy en la sintonía de la gran Mariana. Mariana, pues es nuevo oyente. Mariana, gracias, bienvenida. La gran Janet Serrano también está en la sintonía. Morena, listo, mi amor, ya te respondo el WhatsApp. Por acá, ¿qué más nos dicen los oyentes? Bueno, buenas.
4: More. Estamos activos, More. ¿Dónde andará el Quirocho?
1: ¿Dónde andará?
4: ¿Dónde andará, More? ¿Dónde andará el Guayabadito?
1: ¿Cómo va a ser el Quirocho, hijo? Pero ven acá. No, que ya habíamos cambiado. Ahí está, mira, Jaycito Díaz está juiciosito elaborando. ¿Dónde andará Elkin Rocha, el profe Grego, Edward Indriver, Jorge Luis Aldagama, Robert Torres, el gordito Boxer, el gran Kenner Indriver, todos mis amigos conductores que siempre están en la sintonía de Tropicana y Cartagena, así como también está la gran Rosa Ángela. Rosa Ángela Rivero, ahí en la sintonía de Tropicana. Dios te bendiga, mujer, y gracias por estar en la sintonía de la emisora más bacana de toda Cartagena. 2 de la tarde con 40. Buena hora para entregarles la frase motivadora de la tarde. Frase motivadora de la tarde. ¿Cómo estamos iniciando esta semana? Espero que súper bien. Sabemos que inició como la lluvia y uno como que, ay, eso sí, como frito.

0: Pero ¿cómo está esa motivación en la semana? Y la frase motivadora para esta tarde es que lo que resta del día esté lleno de bendiciones, de sonrisas sinceras y buena compañía. Escucha muy bien esta frase motivadora de la tarde. Que lo que resta del día esté lleno de bendiciones, sonrisas sinceras y buena compañía. Frase motivadora de la tarde en las Tardes Bacanas. 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Son las 2 de la tarde con 41 minutos, una buena hora para darle a tu motor el combustible que merece. 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

que usted participe por manillas doble por ahí a Lupin Pop. Pendiente porque me deben mandar una nota de voz con la clave para que puedan participar. Y la clave es, ojo que les di tiempo para buscar papel y lápiz. 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Para que participen por sus manillas dobles y lleven a la niña y el niño, lleven a los pelados a Lupin Park. ¿Cuál es la clave bacana, morenaza? Ojo, escriba. 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
7: Son las 3 de la tarde. 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

0: ya son las 3 de la tarde con 16 minutos. Avanzamos en esta super tarde del lunes, arrancando una nueva semana, mes de septiembre.
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0: la pueden repetir porque con eso van usted a inscribirse porque me va a mandar una nota de voz. ¿A dónde, Morenaza? Al Tropi WhatsApp de Tropicana, el 313-6130-975. Este es el Tropi WhatsApp de Tropicana Cartagena, 313-6130-975, para ir al Looping Park. Manillas dobles. Entonces, la clave bacana es, ojo, esta es la clave. 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
0: Ya son las 3 de la tarde con 20 minutos, 3 con 20 en las tardes bacanas.
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1: Ya son las 3 de la tarde con 31 minutos, 3:31.
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3: Y vamos a hablar del rey Guajiro Churo Díaz, que nuevamente da aviso, da sorpresa de cómo va su estado de salud y sorprendió a todos sus fanáticos, a todos sus seguidores, a todos sus churistas a través de las redes sociales, donde ahí se le ve que le van a hacer como una radiografía en la imagen que publica a través de su red social, exactamente en su cuenta de Instagram, y también publica con un copy: gloria a Dios y a San Miguel Arcángel, todo va bien, ya casi mi churismo. El artista se está preparando en modo recuperación. Está dentro de un centro médico donde se está realizando una ecografía. Hay que recordar que el artista, el rey Guajiro de la música del vallenato, Churo Díaz, ya casi un mes tuvo un accidente en la tarima donde se fracturó los tobillos, razón por la cual se ha sometido a varias cirugías y hasta hoy se encuentra fuera de los escenarios cumpliendo órdenes médicas. Se había dicho también que el artista iba a tener algunas presentaciones privadas, eventos privados en silla de ruedas. Todavía no se ha conocido si ya ha tenido conciertos privados en silla de ruedas, pero lo que sí es que está muy juicioso. Primero que todo, en su recuperación. Segundo, está obviamente compartiendo con la familia y está muy pendiente y hablando con todos sus seguidores, con todos sus churistas. Así que tenemos churismo para el rato, preparándose para estar ya casi en tarima, donde todos los fanáticos, seguidores y que los que nos encanta la música de Churo Díaz, nos estamos preparando para nuevamente ver al rey Guajiro Churo Díaz en las tarimas. Información de los artistas musicales a esta hora de la tarde en las tardes bacanas.

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6: Son las 4 de la tarde. 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

0: momito. 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
0: La emisora más bacana de toda Cartagena. Ya son las 4 de la tarde con 15 minutos. Avanzamos en esta super tarde del lunes, arrancando una nueva semana con la bendición de Papito Dios. Ahora salió el mono. Bueno, ¿y esto qué significa?
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0: Saludo muy especial para mis amigos conductores de la mancha amarilla, blanca, azul, verde, de todos los colores. Todos los muchachos, Jaycito, Didi, el Kin Rocha, Edwin Driver, Kenny Lin Driver, el gordito Bonser, la señora Mari, la señora Andrés Javier, también Andrés Sierra, Keinerin Driver, ¿quién me falta? Jonathan Taxi, el cumplimentado, el tigre del volante, Narciso Taxi, cada uno de los amigos conductores, Rafael Ballesta, el profe Grego. Ahí están en la sintonía de Tropicana Cartagena 97.5 de la emisora Bacana. El Galagán está chico porque tenemos manillas dobles para Looping Pop. Con el gana gana. Escuchar sus notas de voz que se inscriben con nuestra clave bacana. Recuerden que en esta tarde iniciamos con esta clave bacana. Durante todos esos días me voy a entregar muchísimas manillas dobles. Oye, Dios mío, se voy a montar a las niñas, a los niños, a los pelados. Llevan a los pelados. Llevan a los pelados al Looping Park. Te invita y te lleva a Tropicana Cartagena. ¿Cuál es la clave? La diversión se disfruta en Looping Park escuchando Tropicana, la más bacana. Diversión se disfruta en Looping Park escuchando Tropicana, la más bacana. ¿Qué dicen los oyentes? 313-6130-975 es el Tropi WhatsApp de Tropicana. ¿Qué me dice Tico?
2: Bueno, buenas tardes, mi querida Morenata.
0: Buenas tardes, mi amor.
2: Aquí estamos en sintonía, nos estamos en sintonía. Tico volante, estamos activos, activos.
0: Activo, mi vida.
2: Volante para allá, para
0: eso, Tico. Dios te bendiga, Tico, mi amor. Tico volante. Ahí va Tico volante. En la vía, mis amigos conductores. Por acá, ¿qué me dice Sandrita?
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0: Oiga, Sandrita, y me manda la foto de sus bendiciones. La diversión se disfruta en Looping Park escuchando Tropicana, la más bacana.
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0: Ay, no. Manita, métele más emoción, amor. Mariana, métele, mami, métele emoción. Súper fácil la clave. La diversión se disfruta en Looping Park escuchando Tropicana, la más bacana. ¿Qué dicen los oyentes a esta hora? Ella se va a llevar, mira, y calentó el pan. Buenas.
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0: Miércoles.
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0: Looping Park.
5: Mecánico activo.
0: Contador, vamos a manejar lo que es el inglés, mi amor. No te preocupes. Looping Park. Looping Park. La diversión se disfruta en Looping Park escuchando Tropicana, la más bacana. Buena, buena.
6: 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Yanet Serrano Torre, Barrio Ceballos.
0: La diversión se disfruta en Looping Park escuchando Tropicana, la más bacana. ¿Qué dicen los oyentes? Buenas, buenas.
7: 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La morenaza.
0: Tú, Viviana, pero métele emoción. 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
0: ¡Bello!
8: Ana Isabel Balseiro Díaz, del barrio Los Calamares.
0: Muy bien, Anita. Vilma Trucha, Dios te bendiga, corazón. Felipe también está en la sintonía, Andresito también. El Pokémon Amandela y el Cotorro en la Sierrita. El Cotorro. Bueno, ¿qué dice? Buenas.
9: Hola,
0: mi vida.
9: A reportar de movilidad.
0: Cuéntamelo.
9: San José los Campanos hacia el mercado, ¿verdad?
0: 5-1.
9: Genera hacia la bomba de la
0: Ok. Overtaxi manito. Dios te bendiga, corazón. Gracias por la sintonía. Bueno, bueno.
10: Morenaza, morenaza. La diversión se disfruta en Looping Park, escuchando Tropicana, la más bacana.
0: Así es la clave. 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
11: En la Rivero del Barrio Nuevo Chico.
0: Muy bien, muy bien. Así de fácil. Recuerden bien su nota de voz. Actívese con la clave bacana para ganar María dobles y llevar a los pelados al Looping Park con la clave. 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
0: Recuerda que es hora de sentirte en paz en Tropicana 4 con 20 minutos.
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1: Ya son exactamente las 4 de la tarde con 25 minutos, 4:25.
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0: esta tarde que van a cenar, pero que sea Pollo Week, que te entrega Laura en las tardes bacanas 4:30, momento oficial para pensar en tu próxima receta con pollo frito. Estamos locos por el pollo.
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0: Y hoy lunes 21 de septiembre, ¿quién se encuentra de cumpleaños? Ese mes bonito, mes del amor y la amistad. Septiembre vamos a felicitar a Don Alejo. ¿Quién es Don Alejo? El mejor chef que tiene Cartagena y Venezuela. De parte de sus hijos, la gran Noreki, el gran Diego Javier, Nayeli Gabriel. Dice, el mejor padre trabajador. Te amamos, te amamos, te amamos, Don Alejo. Es el super papá de sus nenes, de sus hijos, y especialmente de la gran Noreki. Dice, morenas, grábamelo, grábamelo, que vamos a felicitar a Don Alejo, el mejor chef que tiene Cartagena y sus alrededores. Que papito Dios lo bendiga grandemente, que siga siendo ese heroíno. Sí, usted es un héroe, es el super papá para sus hijos. Qué bendición, y que papito Dios le dé vida, salud, armonía, que le dé mucha prosperidad para que le compre de todos los hijos. Sí, señor. Cumplimentado del día de hoy, lunes 21 de septiembre, que la gracia de Dios nos acompañe y que siempre estén en la sintonía de Tropicana Cartagena 97.5. 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

0: acompañamiento perfecto en las tardes. Es las tardes bacanas con la morenanza. Ya son las 4 de la tarde con 37 minutos. Recuerden que estoy de maratón de inscripción, entregando la clave bacana para que participen por sus manillas dobles y vayan al Looping Park con los pelados, con la niña, con el niño. Morenanza, y estas manillas puedo ir cuando, el día que ustedes deseen. Son manillas dobles para que vayan con la niña, para el niño. Solamente el papá va a pagar la entrada. Que si no estoy mal, no, nosotros les digo el precio porque tengo que averiguar en cuánto está la entrada de los papitos. Para la niña y el niño, esas dos manillas, ya entre la niña, entre el niño. Y cuando usted venga a reclamar sus manillas, yo le voy a explicar cuáles son las atracciones y a cuántas atracciones usted puede, que son bastantes, oyeron, bastante, bastante. Recuerden la clave bacana con el gana-gana de Tropicana. La diversión se disfruta en Looping Park, escuchando Tropicana, la más bacana. La diversión se disfruta en Looping Park, escuchando Tropicana, la más bacana. ¿Cómo participo, Morenanza? Me envían una nota de voz. En cada uno de los programas nosotros vamos a indicar la clave bacana para que usted envíe su nota de voz y participe. Recuerde, la diversión se disfruta en Looping Park, escuchando Tropicana, la más bacana. Le vamos a hacer dos preguntitas acerca de Looping Park y de Tropicana. Una de Tropicana, una de Looping Park. Como por ejemplo, ¿cuál es el horario de atención del Looping Park? Todos los días, oyentes de la emisora más bacana que tengo, abren a las 4 de la tarde hasta las 11 de la noche. ¿Dónde está ubicado Looping Park? En la urbanización Los Almendros, exactamente al frente del Centro Recreacional Napoleón Perea. ¿Cuál es lo nuevo que llega a Looping Park? Obviamente, el Flash, también el circo. De la referencia de anclar más alta tiene Looping Park. Programas de Tropicana que ustedes se lo saben, así que ya lo saben. Participan con la clave enviando una nota de voz a través del 313-6130-975. Esta es la clave. La diversión se disfruta en Looping Park, escuchando Tropicana, la más bacana. Todos los oyentes de Tropicana, bacana, bacanísima. ¿Qué dice el gran Over Dance a esta hora, Over?
1: Morenanza,
0: mi amor.
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0: Así mismo es. Así mismo es. Over, ya estás participando, mi amor. Ya estás participando. Pero a esta hora, 4:40, información. Porque en las tardes bacanas también te informamos con nuestro periodista Orlando Ramos La Fiera.
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5: La número uno en la tripleta de noticias de la más bacana. Se instala por primera vez el Comité Regional de Turismo en Cartagena. El espacio reunió al gobierno nacional, la administración distrital, gremios, empresarios y actores del sector con miras a construir una apuesta estratégica y coordinar insumos para la construcción del plan sectorial de turismo que hace parte del Plan Nacional de Desarrollo.
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5: Y muchísima atención porque en dos operaciones la Armada Nacional de Colombia incautó cerca de 4.7 toneladas de clorhidrato de cocaína en el Caribe colombiano. El material ilícito era transportado por 8 sujetos a bordo de 2 lanchas tipo GoFats, interceptadas durante operaciones de control y vigilancia marítima en el mar Caribe colombiano. Con este resultado, la Armada Nacional afecta de manera contundente las finanzas y las cadenas logísticas de las organizaciones.

0: Criminales cuyo valor supera los 217 millones de dólares.
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0: Y la tercera aquí en la tripleta de noticias de la más bacana Tropicana, la Policía Nacional en Bolívar reduce en un 80% los homicidios durante el Día de Amor y Amistad. 18 personas fueron capturadas por diferentes delitos durante los operativos de seguridad en esta fecha especial. El homicidio disminuyó en un 80% al pasar de 5 casos en 2025 a un caso en el 2026. Las lesiones personales registraron una reducción del 77%, pasando de 9 a 2 casos. En cuanto al hurto en todas sus modalidades, se obtuvo una reducción del 96%. Asimismo, la violencia intrafamiliar disminuyó en un 83%, pasando de 6 a 1 caso en este año 2026.
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en oyentes de Tropicana Cartagena 97.5. 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

0: papayera es Carlis Down, Carlis Down, Carlis Down. La papayera se llama esto, la papayera, la papayera, la papayera. ¿Cómo están? ¡Feliz tarde! ¿Cómo están? ¿Cómo están? ¿Cómo están? ¡Feliz tarde del martes con Tropicana Estéreo! ¡Feliz tarde con la emisora más bacana de toda Colombia! Señores, por aquí la voy a estar acompañando hasta las 8 de la noche con lo mejor de la música en tu radio estación favorita. Tropicana Estéreo. Tropicana Estéreo. Estéreo, estéreo, estéreo. 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Se llama Cómo Atardeció Cartagena, a partir de ese momento y hasta las 8 de la noche. En Tropicana 97.5 Santiago, bienvenido, mi nombre es Jessicano. Y estoy listo para acompañarles.
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0: 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Hoy, señores, ojo al dato del gato. También tenemos información importante, ¿no? Noticias, actualidad de noticias con Orlando Ramos La Fiera. Por ahí, humor con Lucho Torres. Es mucho más en Tropicana, la más bacana de toda Colombia.

0: Son las 5:35 minutos, 5:35 en Colombia. Como atardeció a Tropicana, la emisora más bacana, señores, para ustedes. Recordándoles. 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Así que usted bien pendiente ahí a la 97.5. De momento vamos a tirarle un ojo al dato del gato con nuestro director Javier El Gato Cano. Gato, ¿cómo va? Feliz tarde, cuéntamelo todo.
1: Jessy, de nuevo un abrazo para ti, para los conductores, para las amas de casa, para la gente que ya no se escucha en cazuela, la gente que ya llegó a la casita, los que apenitas se están preparando porque les toca trabajar toda la noche. Venga, le contamos más curiosidades, de esas cositas, de esas noticias que usted dice, caramba, ¿eso es real? Sí, pues venga, aquí le vamos a contar de inmediato. Imagínese usted que un nuevo estudio revela que debido a los ronquidos masculinos, el cerebro de una mujer pierde aproximadamente 4 años de sueño a lo largo de su vida. Alguna vez, Jessy, le pregunté a un abogado que si el tema de los ronquidos era motivo o punto de partida para un divorcio, y aquel abogado me dijo que sí.
2: Entonces,

0: lentes, sueños fragmentados y de menor calidad en el descanso. Imagínense que los ronquidos pueden especialmente molestar cuando son fuertes y ocurren durante gran parte de la noche. Dormir mal de forma repetida puede afectar la concentración, el estado de ánimo y el rendimiento durante todo el día. Pero ojo, no existen evidencias sólidas de que los ronquidos masculinos hagan que el cerebro de una mujer pierda exactamente 4 años de sueño durante su vida. Vean. Además, los ronquidos intensos pueden ser una señal de apnea del sueño, por lo que se convierten en un dato ideal para consultar a un profesional si existen pausas respiratorias, jadeos, insomnios, en fin. Bueno, palabras más, palabras menos, no está comprobado de que el ronquido de un hombre puede perturbar el sueño por tanto tiempo a una mujer. Lo cierto es que ya usted es el que decide si se mantiene o no se mantiene al lado de una persona que ronque. Y dígame usted, Jesse, si los ronquidos son mixtos. Bueno, si usted no lo sabía, sépalo. Tropicana se lo cuenta.
1: Y de ahí con la duda, ¿cuáles son los ronquidos mixtos? ¿Cuáles serán, gato?
2: Bueno, 5:39 minutos, 5:39 en Colombia.
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0: Mister La Voz, se llama Abuela Gaviota. Esta canción bacana, son las 5:46, 5:46 minutos en Colombia.
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0: Bueno, vamos a hacer contacto con... Bueno, hacemos contacto con Orlando Ramos La Fiera, que es nuestro periodista, para que nos entregue actualidad de noticias para todas las personas que van a esta hora a modo retorno a casa con Tropicana. Orlan, ¿qué se dice, Orlan? ¿Cómo vamos?
2: Hola, Jesse, buenas tardes. Aquí estamos con las noticias de la más bacana de Cartagena, Tropicana 97.5. Bueno, la OINAT, que es la concesionaria que maneja el aeropuerto internacional Rafael Núñez, se pronuncia ante la situación con los taxistas de esta terminal aérea. Muchísima atención, porque la operadora internacional Aeropuerto de Cartagena se pronunció frente a la situación que enfrenta con el gremio de taxistas del Aeropuerto Internacional Rafael Núñez y aseguró que mantiene abierta la posibilidad de alcanzar un acuerdo que permita avanzar en la modernización de la terminal sin desconocer los derechos de los conductores. De otro lado, y con relación a este mismo tema, el alcalde mayor de Cartagena, Dumet Turbay, respalda a taxistas del aeropuerto Rafael Núñez y convoca a una mesa con la operadora internacional OINAT. De otro lado, Jesse, contarle a usted y a todos los oyentes de la más bacana, Tropicana 97.5, que la Armada Nacional incautó cerca de 4.7 toneladas de cocaína en dos operaciones en el Caribe colombiano. 8 personas fueron capturadas cuando transportaban la droga en 2 lanchas tipo GoFats interceptadas durante operaciones de control marítimo por parte de la Armada Nacional de Colombia. Las noticias aquí en la más bacana de Cartagena, Tropicana 97.5.
0: Gracias, Orlando Ramos La Fiera, por esas noticias a esa hora de la tarde para todas las personas que van modo retorno a casa. El momento de estar en paz en Tropicana 5:48.
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5: En Tropicana 5:58, 5:58 minutos en Colombia.
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2: Son las 7 de la noche. 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